0: ir, conversar cara a cara y desconectarse para volver a conectarse con su vida real.
1: 20 horas, 3 minutos.
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0: 20:45.
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1: 21 horas, 1 minuto.
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0: 22 horas, 43 minutos.
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0: Son las 6 de la mañana, 3 minutos.
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0: Son las 6 de la mañana, 6 minutos.
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0: Son las 6 de la mañana, 20 minutos.
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Hola, buenos días. Les saluda Diego Rojas Robledo del Liceo Bicentenario de Excelencia Colegio Antonio Varas y les doy la bienvenida a este programa. Despierta, CAF.

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0: gusta. 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
2: Cada mañana te motivamos a comenzar el día con energía y organización, estableciendo una rutina positiva que te impulse a alcanzar tus objetivos. Recuerda el éxito, no es un destino, sino un camino que se construye con cada acción, y la puntualidad es el primer paso para recogerlo con firmeza.

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0: 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Recuerda, el éxito no es un destino, sino un camino que se construye con cada acción. Y la puntualidad es el primer paso para recogerlo con firmeza.
1: Qué bonito se mira ese En el cuarto apagamos la luz. 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

0: Hola, seguimos con la buena música de la radio CAF, Colegio Antonio Varas. Apúrate, no llegues tarde.
1: Son las 7 de la mañana, 51 minutos.
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0: Son las 8 de la mañana.
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2: Hola a todos, mi nombre es Ewelet Galleguillos, del curso Octavo A. En este capítulo de nuestro ciclo especial nos acompaña una invitada muy querida por nuestra comunidad escolar, la profesora Carelia Molina Torres, docente de ciencias en nuestro Liceo Bicentenario de Excelencia, Colegio Antonio Varas, y también presidenta de la agrupación Mundo Azul TEA. ¿Cómo es la vida en nuestra comuna de Vicuña para un niño con autismo? ¿Siente usted que la ciudad se ha vuelto más amigable con el tiempo?
3: Sí, si pensamos en años atrás, donde no se escuchaba o no se hablaba sobre el autismo, yo considero que hemos avanzado bastante, sobre todo ahora tenemos leyes, ¿cierto?, que protegen, que están detrás de la familia en el espectro autista. Si bien aún faltan muchas cosas por que tenemos que mejorar para avanzar, siento que sí, realmente nuestra comunidad ha avanzado muchísimo. Yo he visto supermercados donde dejan un espacio en un horario para las personas para que vayan a comprar en el espectro autista. He visto profesionales de educación hablando con sus estudiantes sobre el autismo. He visto también personal de salud que entiende, comprende el autismo. De hecho, he visto peluqueros y peluqueras cortando cabello a niños espectro autista, entendiendo de que no lo van a poder hacer en el mismo momento que lo hacen con cualquier otro niño. Entonces yo creo que sí hemos avanzado mucho, bastante, y eso se agradece mucho, que las personas entiendan, comprendan y que se den el tiempo para tratar a una persona en el espectro autista. Pero aún nos falta bastante y en eso estamos trabajando para poder seguir haciendo que el autismo realmente sea una condición que tenga inclusión.
1: Agradecemos enormemente a la profesora Carelia Molina Torres por acompañarnos hoy y ayudarnos a entender que la diversidad nos hace mejores personas. Esto fue Hablemos de Autismo. Hasta el próximo capítulo.

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0: Son las 8:42.
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0: Atención comunidad barista, un gran saludo a todos los que nos sintonizan en este momento. Bienvenidos a Noticias CAP, el espacio oficial de la Radio Colegio Antonio Varas, 107.1 FM. Desde ya, compartimos las noticias más importantes de nuestra comunidad. Quédense con nosotros.
1: Bienvenidos a las noticias. Una hermosa e innovadora iniciativa nació en las aulas del Liceo Bicentenario de Excelencia Colegio Antonio Varas. Estudiantes de cuarto año básico crearon un sistema interactivo de audioguías con códigos QR para difundir las propiedades de las hierbas medicinales de la zona. Usando la metodología STEAM, los alumnos investigaron plantas como el romero, la manzanilla y el matico, grabando ellos mismos las explicaciones. A continuación, les presentamos los detalles de este gran proyecto y las declaraciones de la profesora Juana Garrote sobre este exitoso trabajo en las salas de clases.
2: Estamos con el curso de cuarto básico A. Le estoy haciendo la clase de plantas medicinales porque estamos creando un audio guía donde ellos contarán la vida de la planta que a cada grupo le tocó. Son, si no me equivoco, son 6 grupos y a cada grupo le tocó una hierba medicinal. Estamos viendo el romero, el aloe vera, la manzanilla, la violeta silvestre, el matico. Y los chicos han encontrado varios datos curiosos de las hierbas medicinales. Estoy contenta, estamos haciendo un proyecto STEAM con la profe Jenny Torres y esto va dentro de ese proyecto.
1: Informó para la radio del Colegio Antonio Varas, Luis Santander. Sigan en nuestra sintonía.
0: De esta forma llegamos al final de Noticias CAP. Les agradecemos su sintonía a través de la 107.1 FM, Radio CAP, la radio que nos une. Nos reencontramos muy pronto en un próximo Boletín Informativo.

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0: Muy buenos días, bienvenidos a la sintonía de Radio CAP, la radio del Colegio Antonio Varas. A nuestra mañana barista, buenos días.
1: Hola Claudio, ¿cómo estás? Muy buenos días. Y muy buenos días también a todo el Valle, a todas las personas que nos escuchan. Ya estamos al aire hoy día, 25 de agosto.
0: En Chile y el mundo, porque nos escuchan también por la señal online.
1: Así es, y el sol ya nos está despertando, sí, ya empezó a salir justamente de los cerritos de Vicuña y esa brisa media fresquita que hubo desde ayer ya se está pasando. Así es que acomódense nomás en sus casitas con su matecito, con su cafecito, con su desayunito, porque hoy ya comenzamos a acompañar su jornada de la mañana.
0: Bienvenidos, así comenzamos nuestro programa el día de hoy.

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1: Un recuerdo musical súper ochentero con Samantha Fox. Estaba revisando, para quienes se recuerdan, un ícono femenino de aquellos años. Actualmente tiene 60 años. Samantha Fox sigue vigente, pero dentro de la corriente de quienes les gusta lo retro, hace más de alguna presentación, pero claro está, no con la misma fuerza que tuvo en aquellos años 80.
2: Oye, pero en todo caso ella se mantiene súper bien y sigue manteniendo su estilo, ¿eh? Medio rockero, ochentero, medio glam también. Me gustaba Samantha Fox, me acuerdo de mis tiempos de ir a bailar.
1: Ya, vamos con, yo voy con el pronóstico del tiempo como es habitual en los primeros minutos. En la conurbación, La Serena Coquimbo, tenemos hoy cielo cubierto con viento entre 25 y 40 kilómetros, eso en la mañana, en la tarde cielo nublado, variando a cubierto en horas de la noche. La Serena Coquimbo espera una temperatura máxima de 19 grados. En Vicuña, hoy tenemos, mucha atención, tanto en la mañana como en la tarde, cubierto con viento entre 25 a 40 kilómetros, para quedar en horas de la noche con cielo solamente nublado. La temperatura máxima para la jornada, y creo que vamos a quedar corto, dice la Dirección Meteorológica de Chile, 23 grados. Pero la misma Dirección Meteorológica de Chile, a través de su punto de parque Los Pimientos, ya marca hasta ahora de la mañana 23 grados con 3 décimas.
2: A esta hora 23 grados con 3 décimas, ¿qué esperamos para más ratito?
1: No, va a subir no sé cuánto, y de hecho consignamos que ayer la máxima fue 23 grados con 7 décimas.
2: Y se sintió, ¿eh? Se sintió como hasta las 3 de la tarde, pero luego salió un viento un poquitito frío.
1: Ya, ¿y qué tenemos hoy en nuestra mañana barista?
2: Mira, hoy día para todos ustedes tenemos un programa muy preparadito, con mucha información. Tenemos despachos de nuestros noteros, ambos, Notero Rutero, y también de nuestro Guillermo Alday GMO. También tendremos en nuestros estudios las visitas de una banda de musical de nuestro colegio, Liceo Bicentenario de Excelencia Colegio Antonio Varas, que se llaman Los Habitantes del Fuego. Esta banda justamente se presentará hoy martes y este viernes, y ellos nos vienen a contar y a invitar acerca de esto. Y bueno, también tendremos lo que nos quedó pendiente del programa en donde estuvimos captando las impresiones de las personas que asistieron a este campeonato de liceos bicentenarios clasificatorios, ¿cierto?, de cueca regional aquí en el colegio, el cual fue este sábado recién pasado. Eso y mucho más ritmo, música e información tenemos preparados para ustedes aquí en La Mañana Barista en la Radio CAP.
1: Por lo tanto, no se mueva de la sintonía, que esto tiene mucho para continuar compartiendo con ustedes como los éxitos de Radio CAP.

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1: Lo hemos dicho otras veces en relación a que estando en el estudio de la radio uno tiene poca percepción de lo que pasa realmente afuera. Salí a dar una vuelta, hacer un trámite en realidad. Y efectivamente se perciben los 23 grados y también la presencia de vientos que en algún minuto sobrepasa lo que podría ser un poco la normalidad. Por lo tanto, son factores que uno podría decir sí, está considerado con respecto al anuncio que se nos había hecho y principalmente lo que habíamos comentado anteriormente de la Dirección Meteorológica de Chile, tanto para la mañana como de la tarde, con vientos que van a fluctuar entre los 25 y los 40 kilómetros por hora.
2: Así es, se nota la diferencia, Claudio, ¿viste? Y vamos entonces con nuestro primer contacto con nuestro notero Rutero.
1: Vamos con Cristian. ¿Cómo estás? Buenos días.
2: Hola, Cristian.
3: Buenos días, Mari Carmen. Buenos días, Claudio. Atención a todos los vecinos de la comuna de Vicuña y el Valle de Elqui en general, porque el Ministerio de Salud emitió una alerta sanitaria y ordenó retirar de la venta un lote de maní tostado sin sal de la marca Cousin & Co., luego de detectarse presencia de aflatoxinas. El producto afectado corresponde específicamente al formato de 300 gramos, el lote número 103969, elaborado el 31 de marzo y con fecha de vencimiento el 30 de septiembre del presente año. Pero, ¿qué son las aflatoxinas y por qué se genera esta alerta? Las aflatoxinas son sustancias tóxicas producidas naturalmente por ciertos tipos de hongos. Estos pueden desarrollarse en determinados alimentos, especialmente cuando existen condiciones favorables de temperatura y humedad durante su producción o almacenamiento. Estas toxinas pueden encontrarse en productos agrícolas como maní, maíz, cereales, frutos secos y semillas. Un punto importante es que su presencia no necesariamente puede identificarse a simple vista, por lo que un alimento contaminado podría no presentar cambios evidentes en su apariencia, olor o sabor. Respecto a sus efectos en la salud, una exposición elevada con aflatoxinas puede provocar una intoxicación aguda y daño al hígado. Además, la exposición prolongada a determinadas aflatoxinas se encuentra asociada a un mayor riesgo de desarrollar cáncer hepático. Por esta razón, el Ministerio de Salud llamó a no consumir el lote afectado y dispuso su retiro de los puntos de venta. Así que la recomendación para los vecinos de Vicuña y el Valle del Elqui en general es revisar los productos que tengan en sus hogares. Recordamos una vez más los datos. Es el maní tostado sin sal, marca Cousin & Co., el formato de 300 gramos. Y el número del lote es 103969 con la fecha de vencimiento del 30 de septiembre del año 2026. Si el envase corresponde a este lote, la indicación es clara: no consumir el producto. Concluimos la nota con esta información de utilidad pública y volvemos a estudio.

0: Escuchábamos a Tiffany con ese tema éxito también de los años 80, de la chica del supermercado.
1: Qué buenos recuerdos, Claudio, te estás pasando con la música, me has transportado a mi...
0: En el tiempo.
1: Eterna juventud. Bueno, y tenemos una gran noticia que compartirles a los papitos y a las personas que nos están escuchando, ¿cierto, Claudio? Ya que hoy día en nuestro establecimiento se realizará justamente un simulacro de sismo para, por supuesto, estar toda la comunidad barista en caso, cualquier caso, ¿cierto?
0: Bueno, en el caso de sismo principalmente, que es una de las muchas emergencias que se pueden presentar hoy por hoy. Ya nos pasó hace algunos días atrás cuando el camión que pasó por aquí afuera botó el tendido eléctrico. Puede pasar con los fuertes vientos que se manifiestan en algún minuto aquí en Vicuña, pero lo más plausible de que nos pudiera enfrentar a una emergencia sería en el caso de un sismo. Y allí todos tienen que estar preparados, no solamente quienes estamos en el establecimiento, sino que también los papás tienen que saber cuál es la mecánica que uno usa en forma interna.
1: Claro, y los estudiantes también, porque también ellos se conocen como grupo y saben cuál de todos los compañeros o compañeras es quien colapsa, quien llora, quien no puede, se frustra y no puede moverse. Entonces, así también, de manera empática, los compañeritos que sí tienen control los pueden ir ayudando, los compañeros más grandes también apoyan a los más chiquititos, y es importante justamente tener la práctica y asumirlo como una actitud y actividad que es parte de nuestro ADN aquí de vivir en Chile.
0: Vamos con los consejos prácticos que el equipo de seguridad nos comparte de qué hacer antes, durante, en el caso de la emergencia.
1: Por supuesto, antes, considerar que el edificio del colegio es un lugar seguro, ya que es una construcción sólida y de resistencia antisísmica.
0: Asegurarse que el colegio tenga la información de contacto del estudiante, información que tiene que ser completa y actualizada, como también los datos de las personas autorizadas para su retiro.
1: También los estudiantes y el personal del colegio realizan simulacros para de esta manera estar preparados y entrenados, y así reaccionar de manera tranquila y serena frente a una emergencia imprevista.
0: Pero dentro de los consejos de este qué hacer en caso de un sismo y mi hijo está en clases, también es importante compartir con ustedes qué hacer durante. Se recomienda no llamar a los profesores ni al colegio, ya que las líneas telefónicas deberán permanecer abiertas para poder comunicarnos con los servicios de emergencia si así fuese necesario. Además, el personal del establecimiento estará enfocado en el resguardo de nuestros estudiantes.
1: Y por otra parte, también las puertas del acceso de los padres y apoderados al colegio permanecerán cerradas hasta finalizada la evaluación del recinto y de la situación en general.
0: Se enviará un comunicado por nuestro canal de comunicaciones de apoderado. Además, los profesores y profesoras jefes se comunicarán con la directiva del curso para informar la situación a sus apoderados.
1: Cualquier información posterior al evento referente al retiro de estudiantes, suspensión de clases u otros similares será notificada mediante los medios oficiales de nuestro colegio.
0: Y una información importante que aquí es relevante que se pueda reforzar en casa, la que hemos denominado regla de oro: conservar la calma, no corro, no grito, no empujo, mantener la calma y esperar las indicaciones.
1: Los adultos somos quienes debemos mantener la calma y el control en situaciones de emergencia, pues nuestros niños y jóvenes nos ven como modelo de conducta y esperan que de nuestra parte la confianza y la seguridad necesaria para ayudarlos. Por ello, los invitamos a mantener la calma, sin perder el control, confiando en la seguridad que les brinda a sus hijos el estar en el colegio.
0: Son consejos prácticos muy válidos, y lo interesante que no es solamente aplicable aquí en el colegio, sino que en donde quiera que estén. Y por otra parte, es importante que los apoderados sepan, y esto siempre lo he dicho yo porque he trabajado el tema, sepan del protocolo que tiene el establecimiento, porque puede venir el sismo y el apoderado justamente está en el establecimiento, tiene que saber cuál es la zona segura y el protocolo que se realiza para ir precisamente a dicho sector. Por lo tanto, es relevante estar en conocimiento. Y si tiene alguna duda, preguntar.
1: Sí, cierto. Y es importante de nosotros como adultos, como padres también, comportarnos con calma, con seriedad, con un poquito de paz, aunque nos cueste a algunos un poquito más que otros, porque nosotros transmitimos toda esa sensación a los niños. Entonces, si nos ven sufrir, si nos ven ponernos nerviosos, si nos ven llorar, los chicos van a actuar de la misma manera, van a colapsar y justamente no van a poder actuar de la manera correcta cuando sea necesario.
0: Consejos prácticos, que es importante que los asimile, que los conversen y que sea parte de nuestro día a día, porque como lo hemos conversado muchas veces con Cristian Farías, somos un país sísmico, sabemos que curiosamente está temblando en muchas partes del mundo y obviamente no justamente ahora Chile va a quedar ajeno a ello. En cualquier minuto, teniendo una cultura sísmica ya de larga data, pudiésemos entender de que esto no va a pasar. Sí va a pasar en algún minuto y tenemos que estar preparados para lo que pudiese eventualmente acontecer. Puede ser en horario de clases, puede no serlo, pero siempre es importante estar preparados. ¿Volvemos a la música?
1: Vamos a la música, Claudio.
0: Esto es con Soda Stereo, Cuando pase el temblor.
1: Ah, me encanta.

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1: Seguimos avanzando, seguimos compartiendo con ustedes en nuestra Mañana Barista, jornada de día martes, martes 25 de agosto.
2: Sí, de 25 de agosto y también día de simulacro de sismo aquí en el colegio, como les acabamos de informar, y estamos en recreo, estamos con mucha alegría, con, o sea, muchas voces.
1: Más que estamos, ellos están en recreo. Sí. Y nosotros percibimos que están en recreo. Y por otro lado, la biblioteca, como a mí me gusta, vuelve a cobrar vida, se llena de estudiantes, algunos jugando ajedrez, otros revisando algunos apuntes, otros terminando algún trabajo que tienen que presentar, trabajo manual. En fin, es muy diverso la manera en que se vive este espacio.
2: Me encanta la biblioteca del colegio. Me encanta cómo se vive, la verdad. Bueno, y vamos entonces, llegó la hora de nuestro primer despacho con nuestro GMO, Guillermo Alday, ¿cómo estás?
1: Adelante, buenos días.
3: Buenos días, Claudio, buenos días, Mari Carmen. Estamos aquí en Radio CAP, Radio Colegio Antonio Varas. Y a esta hora de la mañana te contamos acerca de la información meteorológica para las próximas horas en la región de Coquimbo, ya que un nuevo sistema frontal afectará a nuestra zona entre hoy, martes 25 de agosto, y el jueves 27, dejando precipitaciones de diversa intensidad, viento y acumulaciones de nieve en sectores cordilleranos. Para este martes, las lluvias se concentrarán principalmente en la precordillera y en la provincia del Choapa, con acumulados de hasta 3 milímetros en costa y valle y cerca de 8 milímetros en sectores como Salamanca. Asimismo, se prevén vientos en la precordillera con rachas de hasta 45 km por hora y una isoterma cero inusualmente alta, lo que mantiene en alerta a los organismos de emergencia por posibles derretimientos del manto nival y remociones en masa. Esto es, los aluviones que podrían afectar a distintos sectores de nuestra región de Coquimbo. Ya para mañana, miércoles, el escenario cambiará con la llegada del sistema frontal a toda la región de Coquimbo. Serán chubascos intermitentes y sectorizados que podrían alcanzar montos de hasta 10 milímetros, acompañados por un aporte débil de río atmosférico y una baja probabilidad de tormentas eléctricas, comenzando a declinar en horas de la tarde. Para conocer en detalle el reporte técnico y las recomendaciones de resguardo ante este evento, escuchamos las declaraciones del especialista del SEASA, Tomás Caballero.
4: Sí, bueno, se mantiene el pronóstico de precipitaciones para la región de Coquimbo. Va a ser un evento principalmente en cordillera, asociado a un sistema frontal, donde las acumulaciones de nieve podrían alcanzar entre 40 hasta unos 70 centímetros, desde el día martes 25 hasta el día jueves 27. Las precipitaciones en cordillera van a ser bastante constantes, de montos bajos, pero bien constantes, mientras que en las localidades de la región se espera que el día 26 tengamos chubascos bastante intermitentes. Bueno, los otros días también, el 25 y el 27, se podrían producir precipitaciones de baja magnitud. Y bueno, principalmente en la zona del Choapa deberíamos tener más precipitaciones, un poco más hacia los interiores, la zona de Salamanca, Huintil y Yapel, con montos que podrían superar los 10 milímetros hasta unos 20, 25 milímetros ahí en la zona de Salamanca. Estas precipitaciones, como decía, serán principalmente el jueves y durante el día miércoles, perdón, y durante el día jueves deberíamos tener algún pico un poco más intenso hacia los interiores del Choapa y en la zona de Salamanca principalmente.
3: Recuerde tomar las precauciones pertinentes, especialmente si debe desplazarse hacia sectores precordilleranos y cordilleranos, y mantenerse informado sobre la evolución del tiempo a través de las informaciones de SEASA. 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
1: 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Hola, mi nombre es Tomás Pizarro y a continuación presentaré una canción de la banda de rock Habitante del Fuego, del Colegio Antonio Varas. Se llama Un Millón de Estrellas. Que disfruten la canción.

0: Escuchábamos a Charly García, de quien vamos a contar algunas cosas que quizás no sabían. Charly García tiene un oído absoluto, posee una capacidad auditiva excepcional que le permite identificar cualquier nota musical sin referencia previa. De niño, sorprendió al músico Eduardo Falú al detectar una cuerda desafinada en su guitarra. Y otro dato curioso, en el servicio militar fue dado de baja del ejército argentino en tiempo récord tras fingir locura al pasear un cadáver en una camilla por la sala de oficiales. Ese es don Charly García.
1: Charly, locuras de Charly. ¿Cómo no olvidar a Charly cuando se tiró del qué piso, cuarto,
0: Octavo.
1: octavo piso a la piscina? Y bueno, y cayó en esta piscina y él mostraba así como que no le había pasado nada, pero se iba sobando como para calladito, ¿no?
0: Bueno, ese es uno de los grandes íconos y referentes del rock argentino. Tenemos que comentar que hace algunos minutos, específicamente hace 17 minutos, porque fue a las 10 de la mañana en punto, se desarrolló el simulacro de sismo en nuestro establecimiento.
1: Sí, se realizó con total éxito, ¿eh? Todos los chicos muy, muy, muy aplicados, muy ordenados, inclusive nosotros, todos los profesores, nosotros también dejamos un poquito abandonada aquí nuestra radio, nuestros estudios, porque también fuimos parte de este simulacro. Todo muy, muy bien para tranquilidad de los padres.
0: Y más adelante, Guillermo nos va a estar informando de cuál es el balance de lo realizado y vivido, insisto, hace algunos minutos atrás.
1: Así es, y bueno, y vamos a ir con la música.
0: Vamos a continuar con la música, seguimos en onda retro, pero en este caso no es ni rock argentino ni nada por el estilo, es simplemente reconocer y valorar las grandes voces de la música hispanoparlante. ¿Qué mejor que escuchar a Rafael?

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1: Otro grato recuerdo en este caso en la voz de don Nicola Di Bari, cuando la música de Italia marcó fuertemente las preferencias musicales aquí en nuestro país.
2: Así es. Yo no recuerdo mucho esa música. O la recuerdo sí haberla escuchado cuando era chiquitita, pero...
1: No, yo en ese caso me confieso, igual que Javiera Parra, que ella sacó un disco que se llamaba AM, precisamente con las canciones que la marcaron en su infancia.
2: Sí.
1: Y por supuesto aquí la música italiana, Ricos y Pobres, Domenico Modugno, son muchos son los que podríamos citar.
2: Sí.
1: ¿Con una información curiosa?
2: Sí, tú o yo.
1: Anda tú.
2: Yo, mira, quisiera contarte, Claudio, que hace poco un paracaidista ruso rompió el récord mundial de saltar desde los 11.551 metros de altura.
1: Vi el video.
2: ¿Viste el video? El deportista extremo ruso estableció un nuevo récord mundial al saltar el 22 de agosto recién desde un globo aerostático ubicado a 11.551 metros de altura en la parte baja de la estratosfera, ¿qué te parece? Capa atmosférica que comienza aproximadamente entre los 10 y los 12 kilómetros sobre la superficie terrestre. Con este salto, él superó justamente por 1.491 metros la marca anterior de 10.060 metros que pertenecía a un equipo polaco. La actividad se realizó durante el Día de la Bandera Nacional de Rusia como parte de los eventos previos al Festival Internacional de la Juventud 2026. ¿Qué te parece?
1: Bueno, aquí para que logren dimensionar la noticia es derechamente caída libre.
2: Caída libre.
1: Duró 2 minutos y 30 segundos antes de abrir el paracaídas, es decir, desde que salta del globo, se va en piquero, para que se entiendan fácil, eso duró 2 minutos 30 segundos, en una velocidad máxima que alcanzó los 503 kilómetros por hora, y ¿sabes a qué temperatura? Menos 59 menos. Grados.
2: Sí, sí, su equipo se notaba súper tecnológico, iba como con un respirador externo, con cascos, con guantes... Muy, muy vestido y lo que más me gustó, el paracaídas.
1: Bueno, y no es chiste, ni tampoco es broma, pero todos los rusos pareciera que se llamaran Sergei y él no fue la excepción. Este señor, atleta por lo demás, Sergei Boistov, paracaidista ruso, que es quien a partir del pasado 22 de agosto ostenta este nuevo récord mundial.
2: Sí, así es que ¿quién se atreve a superarlo?
1: Y espero que para todo el esfuerzo técnico y humano haya sido certificado y que aparezca en el récord Guinness.
2: Sí, yo creo que sí. Además que el salto que superó justamente a un salto anterior que había hecho un récord fue de casi 1.500 metros de altura. No es menor superarlo por tantos metros.
1: Claro, porque el anterior fue 10.060 y él alcanzó 11.551. Es decir, no solo te supero, sino que... Voy más arriba de todo.
2: Mucho más a la estratosfera, literalmente.
1: Busquen salto extremo de deportista ruso en redes sociales y les va a aparecer el video, porque también es interesante cómo se ve esa toma. Para los que dicen que la Tierra es plana, que no es plana, ahí se ve y se queda graficado claramente en
2: la
1: el video.
2: La curvatura.
1: Claro.
2: La curvatura hermosa de la Tierra.
1: De apreciar, y la tonalidad de colores también por el horario, porque ahí lo único que no sabemos que a qué hora se lanzó, a lo mejor se lanzó cuando nosotros estábamos con el clasificatorio de Cueca, ya que fue el mismo día, el 22 de agosto, pero es realmente interesante. Yo no tuve capacidad de seguirlo viendo porque en la medida que iba bajando, iba aumentando la velocidad y eso apareció.

0: No sé si en el video que tienes tú aparece igual, va mostrando cómo aumenta la velocidad y no, definitivamente, para quienes no les gusta un poco la altura, no es recomendado ver
1: Se
0: el
1: va
0: video.
1: multiplicando. Oye, con respecto a lo que tú decías de lo que se puede observar de la curvatura de la Tierra, y en realidad se puede ver como una curvatura de la Tierra casi como que estuvieras fuera del planeta,
0: Es que claramente
1: porque es muy,
0: está
1: muy
0: a una
1: alto.
0: altura que
1: Es superior a la de los aviones, inclusive.
0: justamente, son pocos los aviones que tienen la estructura y ese globo no era un globo cualquiera, tiene que haber estado especialmente acondicionado para dichas condiciones que eran muy extremas, que tenía además, porque yo dije, bueno, el caballero este saltó y dejó a dos arriba.
1: Sí.
0: Habían dos personas en el globo que lo estaban acompañando,
1: Sí.
0: más otro más que estaba filmando.
1: Por supuesto, ¿no? Y él bien persignado antes de lanzarse.
0: Así que si tienen la ocasión de acceder a fácilmente, lo googlean, ponen deportista extremo ruso, Sergei, y les va a salir el video que debe estar en YouTube también y lo
1: Sí.
0: pueden ver.
1: Así es.
0: Volvemos a la música,
1: Vamos a
0: seguimos
1: la
0: aquí en Radio Cap.

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1: Y así estamos disfrutando y compartiendo con ustedes esta mañana de día martes, cuando son las 10:34.
2: Para que vean que estamos en directo.
1: En vivo y en directo.
2: Posterior al simulacro del sismo, ¿no? Preparado, 100%.
1: Vamos con el contacto con nuestro notero rutero, nuestro segundo contacto para hoy.
2: Así es, vamos con nuestro notero rutero.
1: Adelante, Cristian.
2: Sí, ¿cómo estás, Cristian?
3: Gracias, Claudio, y gracias, Mari Carmen. Comentarles que para este martes 25 de agosto está programada la elección del primer Consejo Local de Educación Pública de Slep Elqui, instancia que representará a las comunidades educativas de La Serena, La Higuera, Vicuña y Paihuano durante el periodo 2026-2028. La votación se desarrollará en los establecimientos públicos administrados por Slep Elqui y será directa, secreta y unipersonal. Hasta ahora no se ha comunicado públicamente un horario general para el proceso ni el momento en que se conocerán los resultados. Sin embargo, es importante precisar que no se elige un representante por cada comuna. Las candidaturas están organizadas en 5 estamentos: estudiantes, docentes, equipos directivos y apoderados. Dentro de cada grupo participan candidatos pertenecientes a distintos establecimientos del territorio Slep Elqui, por lo que los representantes de Vicuña y Paihuano competirán dentro de sus respectivos estamentos para competir junto con otros candidatos de La Serena y La Higuera. A continuación conoceremos las candidaturas de los elquinos en estos 5 estamentos de Slep Elqui. En el estamento estudiantil participa Tomás López Aránguiz de la Escuela Juan Torres Martínez, ubicada en la localidad de Diaguitas. En representación de madres y padres se encuentra Karen Santa María Budoir del Colegio Joaquín Vicuña Larraín. Entre los docentes participa Carlos Robles Aguirre de la Escuela Juan Rendich de Nueva Talcuna y Cintia Aránguiz Seura de la Escuela Juan Torres Martínez de Diaguitas nuevamente. En el grupo de asistentes de la educación aparece Caterín Garrido Navarro, también de la Escuela Juan Torres Martínez. Finalmente, entre los equipos directivos participa Cristian Ardiles Carvajal, del Liceo Carlos Roberto Mondaca. Paihuano también presenta 2 candidaturas: Nahuela Arancibia Castro, estudiante del Liceo Bicentenario de Excelencia Mistraliano, y Sebastián Cortés Elgueda, directivo de la Escuela La Ortiga. Una vez elegidos, los representantes deberán integrar el primer consejo local de Slep Elqui y trabajar junto con su dirección ejecutiva. De esta manera, asuntos relacionados con infraestructura, conectividad y recursos podrán ser planteados ante la administración de Slep Elqui. Su principal desafío será establecer un trabajo conjunto y una comunicación efectiva entre estudiantes, familias, trabajadores de la educación y equipos directivos. Ahora queda esperar el desarrollo de las votaciones y la publicación oficial de quienes representarán las comunidades educativas hasta el año 2028. Y con ello concluimos la nota y volvemos a estudio.

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1: Continuamos compartiendo con ustedes esta mañana de día martes aquí en Radio Cap.
2: Y vamos a invitarlos a continuar escuchando lo que sucedió este sábado aquí en el colegio, del cual... Bueno, fue este concurso de liceos bicentenarios.
1: Clasificatorio de Cueca.
2: De Cueca, ¿cierto?
1: ¿Con qué vamos a escuchar dentro del trabajo realizado el pasado día sábado?
2: Mira, ayer estuvimos escuchando parte de la previa y ahora estamos en el posterior. Y estamos vamos a escuchar la opinión de uno de los integrantes del jurado, quien es un bailarín profesional que fue miembro del Ballet Nacional Bafona muchos años, que es Alfredo Araya, así es que vamos a escucharlo. Y seguimos aquí en el posterior del campeonato de bicentenario, justamente del que se realizó aquí regional en el Colegio Antonio Varas. Y a mi lado se encuentra el jurado Alfredo Araya. ¿Cómo estás?
3: Hola, muy bien, muy contento de estar aquí.
2: Qué bueno, muchas gracias. Oye, queríamos saber cómo fue tu desempeño, porque yo por lo menos te vi escribiendo, anotando puntos, observando y escribiendo. ¿Cómo se hace esa labor de jurado?
3: Hay que estar siempre bien atento, porque tenemos una planilla de calificación y se hace poco el tiempo para calificar y calificar bien.
2: ¿Y esa planilla, qué puntos son los que se evalúan, los conceptos?
3: Tiene aspectos técnicos y tiene aspectos artísticos. Los técnicos son el ritmo y la comunicación escénica. Y lo otro son vueltas, inicio, cierre, qué sé yo. Entonces, es difícil, sobre todo ahora en la final que tuvimos, las tres parejas eran muy buenas.
2: Se notaba que eran muy buenas.
3: Sí, entonces ya aspectos técnicos en una final no se evalúa mucho porque uno ya los tiene vistos, sino que la comunicación escénica o la propuesta de escenario es la que termina dando al ganador.
2: Qué bueno, o sea, los detalles, los simples detalles.
3: Claro, los aspectos técnicos uno los puede ver en la primera o la segunda ronda. Ya en una final uno está obligado a hilar un poco más fino. Y en mi caso yo lo hago con ese parámetro, digamos, que es como el dominio escénico.
2: Ahí quedó súper claro para las personas que no entendemos y a veces las personas nos cuestionamos cómo evalúan. Ahí nos dejaste súper clarito para las personas que nos escuchen en el especial de esta semana. Oye, Alfredo, te quería dar las gracias por este tiempo. Que sigas disfrutando en Vicuña, ¿o no?
3: Sí, ahora tenemos un rico almuerzo y ahí hay que disfrutar con la familia, porque vinimos en familia.
2: Qué bueno, disfruta, además que el día está maravilloso hoy. Te hizo la bienvenida un terral.
3: Okay.
2: Se llama el viento terral.
3: Claro, en la mañana el terral. Sí, muchas gracias.
2: Muy bien, muchas gracias.
1: Ahí escuchábamos entonces a uno de los integrantes, a uno de los tres integrantes del jurado.
2: Sí, porque es bien difícil realizar justamente, digamos, poner puntos en baile, porque todos bailan tan bonito. Y ahí él justamente aclaró que los aspectos técnicos ya no los pueden tomar en cuenta porque todos bailan bien, todos cumplen con las reglas, todos saben ejecutar bien los pasos, pero lo que cambia es la puesta en escena.
1: ¿Qué viene a continuación?
2: ¿Continuamos al tiro? Sí. Bueno, vamos a escuchar la apreciación de los organizadores que viene posterior a este concurso del Nacional de Santiago, que vienen justamente el organizador y un inspector de un colegio que no recuerdo cómo se llamaba, que los invitamos a escuchar ahora. Y seguimos aquí desde la Radio CAP para ustedes, posterior al campeonato realizado aquí en nuestro colegio de Cueca, ¿cierto? Y estoy con unas personas invitadas, en realidad no son tan invitadas, son de Santiago, pero ellos son parte de la organización, son los organizadores de este certamen, ¿cierto? ¿Cómo se llama usted?
4: Y no puedes... Nicolás Álvarez, soy el coordinador del campeonato nacional, particularmente de la zona norte del país. Por eso estamos aquí hoy día representando a esta coordinación nacional y muy muy agradecido de la invitación de acá del Colegio Antonio Varas para poder en realidad participar de este gran evento.
2: ¿Pero usted fue jurado también?
4: Sí, yo me tocó participar como jurado el día de hoy, así que muy contento con el desempeño de los de los jóvenes, pudimos visualizar un gran nivel, estuvo bien reñida la competencia, así que como Comisión Nacional nos vamos muy contentos porque tenemos la certeza de que el nivel en Santiago va a estar muy bueno también en el mes de noviembre, porque tenemos el campeonato el 7 de noviembre, el campeonato nacional.
2: El 7 de noviembre. Oiga, y cuénteme, ¿quién lo acompaña aquí? Porque ustedes andan con la misma chaqueta.
4: Sí, nosotros aquí me acompaña el inspector general del colegio.
2: ¿Cómo está el inspector? ¿Cómo se llama el inspector?
5: Mucho gusto, mi nombre es David Romero. Efectivamente, venimos desde Santiago, ¿cierto?, organizando este campeonato nacional de cueca. Agradecer la hospitalidad, el cariño y la recepción de todos ustedes. Esperamos que cuando ustedes nos visiten también, obviamente, devolvamos ahí ese cariño y esa generosidad que han demostrado durante esta visita, que ha sido un poco breve, pero muy contento. No me imaginaba tan lindo lugar y tan lindas personas, así que agradecido totalmente.
2: Ay, qué lindo, muchas gracias. ¿Y ustedes habían conocido aquí el Valle del Qui, la tierra de la Gloria Mistral, con este calor que habían estado aquí?
4: Mis padres son de acá de Coquimbo, pero no conocíamos con mayor detalle acá el sector de Vicuña. Sin duda, cuando pequeño lo visité, pero no hace muchos años, entonces no teníamos el recuerdo tan fresco de este sector, la verdad. Así que muy contento, porque siempre conocer nuevos lugares también va generando nuevas oportunidades y nuevas experiencias, así que eso.
2: Qué bueno. Bueno, les deseamos que sigan pasándolo bien, porque yo sé que tienen preparado algo para después, ¿cierto? Para disfrutar, y muchas gracias.
4: No, gracias a ustedes por la invitación. Muchas gracias.
2: Muchas gracias.
5: Al contrario, agradecido y contento. Con el corazón llenito, como dices por ahí, así que nos vamos felices de vuelta a Santiago.
2: Ay, qué lindo. Muchas gracias. Sigan disfrutando. Gracias por su tiempo.
1: Ahí teníamos otros testimonios de lo que fue la actividad del pasado día sábado.
2: Así es. ¿Y continuamos? Sí, bueno, y vamos a escuchar a otro testimonio, como dice Claudio. Vamos a escuchar a la directora de quien animó justamente el grupo cuequero que estuvo presente, que se llama Marejadas, ¿cierto? La directora de este grupo se pudo Cecilia conversar con Zamorano. Nosotros. Cecilia
1: Zamorano,
2: a escucharla a ella entonces. Y estamos aquí con Cecilia Zamorano, ¿cierto? Miembro y directora del grupo Marejada que acompañó toda esta competencia. ¿Cómo está?
6: Así es. Contentísima con el espacio maravilloso que habilitan ustedes, contenta con las parejas que vinieron a participar, que de a poquito los miramos mientras cantamos, así que felices de poder estar aquí nuevamente. Y agradecidos, por supuesto.
2: Porque ustedes estuvieron el año pasado también, ¿cierto?
6: Sí, estuvimos este año en la interna y el año pasado también.
2: Sí, yo recuerdo haberlas visto. Y hubo una experiencia bonita, ahora fue un regional importante, ¿se vio emoción también?
6: Por supuesto que sí, por las parejas muy bien preparadas, todas las parejas que compitieron. Y para nosotros siempre va a ser un gusto tocar para jóvenes y para niños.
2: Y usted, como referente del folclore de la cueca, ¿cierto?, aquí regional, ¿qué mensaje le daría a los niños, pues ya que estás en una radio escolar, a los niños que escuchan, a los papitos, para que incentiven a sus hijos?
6: Que sigan bailando, por supuesto, que los campeonatos son una etapa, un proceso, pero que la cueca, independiente de que ganen o no ganen, la cueca tienen que llevarla en el corazón y bailarla siempre, donde sea.
2: Bueno, muchas gracias. Gracias por su tiempo y siga nomás su camino.
6: Gracias a usted. Felicitaciones.
2: Un gusto. Y seguimos aquí desde la Radio K para ustedes en este posterior a la premiación del Campeonato Regional de Cueca Bicentenario.
1: Cecilia Zamorano, escuchábamos. Yo vi algunos videos de ella en redes sociales y estaba muy contenta. No solamente por la actividad, porque tal como lo decíamos, anticipamos el mes de la patria, sino que también encontraba que era un verdadero lujo, que estaba muy bonito, ornamentado el espacio, pantalla gigante, muy buena amplificación, salió todo al 100%.
2: Perfecto, todo el equipo, toda la organización, ¿cierto? A cargo del profesor Hernán Farías, también estuvo el profesor Alexis Zarzosa. Bueno, estuvieron todos los equipos de los profesores aquí trabajando arduamente. Desde abril están trabajando en esta organización, así es que les quedó súper linda la decoración. El Víctor también estuvo con la comida, con la recepción de los invitados, el catering. Todo maravilloso, el sonido y el Carlitos también, que estuvo encargado de ¿cómo se llama cuando streaming.
1: ¿Vamos con el último testimonio?
2: Sí, justamente vamos a ir con el profesor Alexis Zarzosa, que nos va a comentar un poquito cómo fue el trabajo que desarrollaron ellos. Bueno, y me encuentro aquí con el profesor Alexis Zarzosa, que fue una de las personas encargadas de la organización de todo lo tecnológico de este certamen, que salió súper bien, súper todo muy bien organizado. ¿Cómo estuvo para usted su experiencia, profesor?
7: Estamos muy contentos con los resultados del evento. La gente participó muy animada, ¿cierto? El conjunto que ya nos ha acompañado en varias ocasiones y estuvieron animando y musicalizando todo el evento. Así que de verdad estamos muy contentos de las parejas que acudieron de distintos lugares de la región para poder reunirnos aquí en honor a la cueca, en búsqueda de los representantes que van a llevar el nombre de la región de Coquimbo al campeonato nacional que va a ser en el mes de noviembre en Santiago. Así que de verdad quedamos muy conformes, muy contentos. Vimos a los estudiantes ahí que todos participaron de manera muy fraternal, con mucho compañerismo, y en el fondo es lo que buscan estas actividades, ¿cierto? Enaltecer lo que significa ser Liceo Bicentenario, resguardar aquellos valores que nos dan el nombre y reunirnos por eso, desde el compañerismo, la solidaridad, ¿cierto? El apoyo y también la preparación de las parejas que acá estuvieron representando. Un nivel altísimo. Me imagino que para el jurado fue también bien difícil escoger los lugares, así que de verdad agradecido en primer lugar por todo nuestro equipo también humano y técnico que tenemos acá en el colegio, que permite que podamos desarrollar este tipo de actividades tan grandes. Como sabrán, acá siempre participamos todos y cada uno de los que aquí trabajamos y estamos bien contentos, agradecidos también, cansados también, pero muy felices de poder ya haber concluido este importante hito en el colegio, ¿ya? Así que a la espera de otras actividades que se nos vienen muy pronto, así que muchas gracias también por acudir acá y por estar aquí Radio Cap siempre cubriendo.
2: Sí, profesor, cansado pero feliz porque resultó todo muy bonito, fue muy emotivo, hemos estado conversando con muchas personas, así es que le damos las gracias, profesor, y vaya a alimentarse porque ya es momento de
7: descansar. Hay que seguir, así es. Así que de verdad muchas gracias a todas las personas ahí que estuvieron también participando en el streaming, de verdad agradecidos totales.
2: Super, profesor Alexis. Y desde aquí ya damos por finalizado este backstage, se podría decir, posterior al campeonato de cuecas, ya que de cuecas bicentenario regional que se realizó aquí en el colegio. Y bueno, volvemos a nuestros estudios.
1: Así compartimos y revisamos lo que fue el material preparado el pasado día sábado.
2: Mucha información, mucha información y muy lindas apreciaciones, me encantó.
1: Y tenemos la posibilidad, ya dando vuelta a la página, pasando a otro tema, y es un tema que es muy contingente porque todavía no se cumple
2: actual,
1: la hora.
2: Actual.
1: Claro. Vamos con Guillermo, que nos va a contar el balance de lo vivido, insisto, hace algunos minutos atrás con respecto al simulacro.
2: Vamos entonces.
8: Buenos días, Claudio. Buenos días, Mari Carmen. Acaba de terminar el simulacro de sismo que se realizó en nuestro colegio como una forma de preparar a nuestros estudiantes para ver cómo están viviendo un simulacro eventual de sismo. Profesora, muy buenos días. Su nombre y el curso que representa.
9: Karin Gajardo, profesora de inglés, y estábamos en la clase de taller de inglés con el tercero A.
8: ¿Qué le parece este ejercicio que se realizó acá en el colegio?
9: Muy bien, aunque los niños saben, están informados, pero el hecho de que lo vivan y lo practiquen es sumamente buen ejercicio. Lo hicieron muy bien, escucharon atentamente las campanadas, el aviso de evacuación, así que y salieron raudamente, ya no corriendo, pero con paso apurado, ligero, y lo bueno es que en todo momento estuvieron callados, y eso también da una muy buena evaluación del simulacro.
8: ¿Cuál fue la primera acción que ellos realizan frente a las campanadas?
9: Inmediatamente escuchan, están atentos y se ponen debajo de la mesa. Ellos siempre advierten de no tener nada peligroso, dejan aparte los juguetes, las botellas, así que estuvieron bastante bien.
8: Vamos a ver si podemos conversar con alguno de los estudiantes que participaron en este ejercicio. Su nombre, por favor, y su curso.
10: Agustina Fredas, del curso tercero básico A.
8: ¿Qué le pareció el ejercicio que vivió ahora de simulacro de sismo?
10: Bien, y que todos estemos atentos a las campanas y a los directores, que le hagamos caso.
8: Perfecto, muchas gracias. Vamos a conversar con otro estudiante. ¿Su nombre?
11: Hola, yo soy Isidora Jiménez. Yo soy Isidora Jiménez.
8: ¿Y qué le pareció el ejercicio, el sismo?
11: Bien, el inicio estaba asustada, pero estaba muy asustada.
8: Y luego se calmó, me imagino.
11: Sí.
8: Bueno, ahí está, cierto, la visión de los estudiantes que participaron de este ejercicio, simulacro de sismo, que se realizó aquí en el colegio. Y ahora vamos a conocer la evaluación del sostenedor Enrique Silva Rojas acerca de este simulacro de sismo aquí en el colegio.
12: Bueno, finalmente lo que vimos fue un desplazamiento ordenado, tranquilo de los jóvenes, están cada vez siguiendo las instrucciones que se les ha pedido, que es a los primeros toques de la campana, ellos tienen que resguardarse bajo los muebles, bajo los mobiliarios que están en la sala de clase, y luego ya cuando la campana empieza a sonar un poco más permanente, más rápido, ya tienen que salir tranquilos de su sala. Y eso es una práctica que he estado haciendo en todos los simulacros, y cada vez que se hace este ejercicio es aprender por dónde salir, por dónde son las vías de evacuación, cuáles son los tiempos y también la actitud que tenga cada joven o estudiante, también con sus apoderados, que en algunos casos se encuentran en el recinto, y los profesores y asistentes de educación que nos colaboran en estos ejercicios, estos simulacros. Así que yo creo que estamos bien conformes, porque además demoró aproximadamente entre 2 a 3 minutos la evacuación completa del colegio, y a zona segura me refiero. Y estos ejercicios hay que mantenerlos en el tiempo, porque así, y también en jornadas distintas, porque ahora lo hicimos durante un horario de clase, quizá en un otro momento lo podemos hacer en horario de colación, en horario de almuerzo, no sé, porque en un temblor o en alguna situación especial de evacuación tenemos que estar preparados para distintos momentos que puede ocurrir. Así que estamos conformes, hay que seguir practicando, hay que seguir ejercitando este tipo de simulacro, y bien por nuestra comunidad educativa, por supuesto.
8: Muchas gracias, sostenedor.

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1: Ya estamos de regreso en esta Mañana Barista, jornada de día martes, y estamos con nuestra mesa 2, podríamos decir, con la totalidad de micrófonos ocupados, porque tenemos, tal como lo anunciaste temprano en la mañana, Mari Carmen, invitados con interesante panorama para los próximos días y no solamente para hoy.
2: Así es, estamos ya contamos con su presencia en nuestros estudios y nos referimos justamente y tenemos mucho orgullo de recibir a nuestros estudios a los habitantes del fuego. ¿Cómo están?
3: Bien.
2: Hola, bien. Hola, bienvenidos. Contarles que ellos son una banda del colegio que tiene varios integrantes. Hoy día tenemos a 3 integrantes aquí. Tenemos a Emilia Vega. ¿Cómo estás, Emilia?
4: Estoy muy bien, muchas gracias.
2: Muchas gracias por estar aquí. Emilia Vega es de tercero.
4: Segundo medio B,
2: y ella es una de las vocalistas. También tenemos a Enrique Silva.
5: Buenos días.
2: ¿Cómo estás, Enrique?
5: Súper bien, emocionado.
2: Muchas gracias por estar aquí, Enrique. Y Enrique está en cuarto medio B y él es guitarrista de la banda. Y también tenemos a Maximiliano Torres. ¿Cómo estás, Maximiliano?
6: Hola, hola, bien, muchas gracias por la oportunidad.
2: Muchas gracias por venir, porque el Maximiliano no quería mucho venir. Maximiliano también es de cuarto medio B.
6: No me exponga.
2: Y también es vocalista. No, es que no, estaba ahí muy ocupado, Maximiliano.
6: Lo siento.
2: Pero viniste. Bueno, contarles que esta semana para la banda se viene con todo, ya que hoy mismo tienen un primer show, ¿cierto? En la Barra Maor, que ellos nos van a contar más adelante. Y este viernes además también se presentan en la Casa de la Cultura de Vicuña, junto a otra banda que se llama Polster. Así es que bueno, chicos, bienvenidos. Y comencemos al tiro inmediatamente a conversar. Habitantes del Fuego, ¿cuál es el concepto del nombre que tiene la banda?
6: Mire, yo, o sea, el nombre nace de un poema del escritor Christian Geise, que también va acá a nuestro colegio. Entonces, nace de una creación que hizo él, que se llama así, Habitante del Fuego, y gracias a eso tuvimos esa inspiración para crear el nombre del grupo.
2: O sea, hasta el nombre está inspirado en un creador de aquí del colegio. Se refiere al profesor Christian Geise, ¿cierto? Ajá. Muy bien. ¿Y quién nos puede contar quiénes integran la banda y qué instrumentos toca cada uno?
4: Estaría muy feliz de contarles quiénes forman parte de nuestra banda. Gracias al profe Raúl pudimos crear esta banda. Yo soy una de las integrantes más nuevas acá.
2: ¿Cuánto tiempo llevas en la banda, Emilia?
4: Llegué este año, llevo aproximadamente 2-3 meses en esta banda.
2: Súper, ya. Cuéntanos nomás quiénes forman parte de la banda y si puedes contarnos también si es que sabes de qué curso son, porque ustedes son de distintos cursos.
4: Sí, por supuesto. Primero vamos a mencionar a los vocalistas. Yo soy parte de esta línea de vocalistas. Está también el Maximiliano Torres. Y está la Amelia Araya, que es de el octavo B. Tenemos a Diego Rojas, que es la batería. Tenemos al Ignacio Sepúlveda, que es guitarra. Tenemos al Enrique Silva, que también es guitarra. Y tenemos, por último, al Emilio Narbona, que toca el bajo.
2: Son varios, entonces, una tremenda banda.
4: Uh-huh.
2: Oye, y para ustedes como estudiantes, porque ustedes tienen labores de estudiantes, como todos, que es lo más importante, ¿cierto? Sobre todo ustedes que están en cuarto medio, ¿cierto? ¿Cómo combinan las exigencias de las clases, cierto, de los trabajos, del estudio, del colegio, con los ensayos y la pasión que tiene cada uno de ustedes por la música?
5: Bueno, primero hacer todo un panorama, tener en claro la mente lo que va enfocado en el día. Eso al menos es lo que en mí me sirve. Y, por ejemplo, dedico las 8 horas de clase que tengo, ocupo en el día 2 horas para estudiar, en este caso para la PAES, que quiero dar específica de ciencia, y lo demás se lo coloco al entrenamiento y a la guitarra, o a la música en mi caso.
2: Y al descanso también, porque hay que
5: también,
2: descansar.
5: También, eso es la noche, el descanso
2: es la noche. Y la Emilia, oye, ahí nos contó Enrique cómo lo hace. Y la Emilia, ¿cómo lo haces tú?
4: Bueno, en realidad yo nunca he tenido problemas para organizarme en cuanto a horarios. Suelo dejar, no... Ya, tengo mis 8 horas de clase, llego a mi casa y en realidad no suelo estudiar mucho, aunque me sigo sacando buenas notas. Pero en cuanto a la banda y a coro, simplemente les doy los tiempos de la tarde, que son los tiempos de horario extracurricular. Y además de eso, mientras, no sé, estoy haciendo otras labores, qué sé yo, cocinar, estoy limpiando en mi casa, practico normalmente las canciones.
2: Súper.
4: Y eso es como me distribuyo.
2: Buscas los tiempos. Uh-huh. ¿Y el Maximiliano es organizado o no tan organizado?
6: Se podría decir que más o menos. O sea, tampoco tengo como un horario fijo para todas las cosas. Igual tengo como cosas que hago siempre, que una de esas es la banda, el ensayo de la banda y todo. Entonces yo podría decir que realmente la banda rock nunca ha sido como una que tenga que organizar mucho, porque como que se acopla bien a mis tiempos, a las cosas que hago. Por ejemplo, a veces también con la Academia del Coro o con cosas como preuniversitario, nunca me ha impedido la banda rock hacer esto. Y además de que esto como que igual me relaja, me gusta hacer cantar y estar en la banda, entonces también me ayuda a que después hacer las cosas de mejor manera, los demás deberes.
2: Qué bueno, es parte entonces de ustedes. Uh-huh. Oye, ¿y tienen algo que nos pudieran contar? ¿Algún chascarro? ¿Alguna experiencia que nos pudieran contar?
6: Yo creo que acá podría ser Enrique el que cuente, porque es el que tiene más años en la banda.
5: No, bueno, sería un chascarro igual difícil, pero en tiempo de banda, cuando íbamos a tocar a Serena, pasó una vez que estaban organizando todo y justo habían anunciado lluvia. Estaba despejado y cuando llegamos a Serena, lluvia. Y cuando ocurrió la lluvia, teníamos que conectar justo la guitarra, el bajo, y todo se vio a la corriente.
2: No te...
5: Todos, menos el vocalista o la vocalista, que en ese tiempo era Valentina Lara. Uh-huh. Pero muy fuerte la corriente.
2: Así es que terminaron casi electrocutados por ir a presentarse.
5: Exacto.
2: A La Serena. Mira.
4: Igualmente, antes de contar más adelante dónde nos vamos a presentar, Sesiones Sónicas ya habían tenido dos fechas anteriores. Sin embargo, con todo esto del temporal y las lluvias, lamentablemente ya ha sido dos veces que se ha cancelado.
2: Se ha ido cambiando la fecha.
4: Sí, se ha ido cambiando la fecha.
2: Ahora vamos a ir a eso, pues, mi querida Emilia. Mira, ahora justamente nos vamos a enfocar, ya que ustedes hoy día se presentan, ¿cierto? Hoy es su gran día. ¿Dónde se presentan y qué podemos esperar de este show del día de hoy?
4: Hoy nos vamos a presentar en la Barra Mahor, en Chacabuco con Infante, y de verdad yo estoy muy feliz por esta oportunidad. Es uno de los primeros conciertos que voy a asistir. Y más que nada les puedo decir que esperen lo mejor, porque de verdad hemos estado ensayando mucho tiempo. Las canciones ya son, tenemos canciones antiguas y tenemos canciones más nuevas, sin embargo ya todas están súper bien ensayadas, y que esperen lo mejor. Simplemente.
2: ¿Y nos podrían contar, para las personas que nos están escuchando y que se están entusiasmando en ir a escucharlos a ustedes justamente, en qué horario es?
4: Va a ser desde las 7 de la tarde aproximadamente.
2: ¿Y cuál va a ser la música que ustedes van a presentar, que van a ejecutar? Porque tengo entendido que ustedes tienen temas musicales propios, pero también han tocado covers alguna vez. ¿Qué es lo que van a presentar o en qué se están enfocando últimamente?
6: Según el repertorio que vamos a tocar ahora, en donde vamos a presentar, y también según lo que hemos hecho en los últimos años, canciones propias. Canciones que escribe el profe de la banda y nosotros las interpretamos.
2: ¡Qué lindo!
6: Igual tenemos covers, pero no los tenemos como tan pulidos como las canciones, entonces preferiblemente presentamos solamente las canciones propias.
2: Trabajo de autor, de autores.
4: Sí, y además de las canciones propias que escribe el profe Raúl, también musicalizamos otras canciones. Como ya mencionó el Maxi anteriormente, musicalizamos el poema Habitantes del Fuego del profesor Christian Geise. Uh-huh. Igualmente dentro del repertorio que vamos a tocar esta noche tenemos Palabras de Sabio en Voz de Mujer, que es un poema de Gabriela Mistral.
2: ¡Ay, qué lindo! Miren, chicos, los vamos a invitar a una pausa musical para luego continuar con esta conversación y nos cuenten de la presentación que se viene hoy día y de la que se viene el viernes también. Así es que no se vayan y vamos a la música entonces aquí en Radio Cap.

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1: Ya estamos de regreso, continuamos compartiendo con ustedes esta mañana de día martes y entramos a los últimos minutos de nuestro programa para hoy.
2: Como tú dices, Claudio, y continuamos esta conversación con algunos integrantes de la banda Habitantes del Fuego. Estamos conversando con Emilia Vega, con Enrique Silva y Maximiliano Torres, quienes forman parte de esta banda y que hoy día se van a presentar en la Barra Mahor, ¿cierto?
3: Sí.
2: Quisiera preguntarles con respecto a ustedes como grupo, cuando están tocando juntos, ¿quién de la banda es el más disciplinado en los ensayos y quién es el que le pone como todo el toque de humor, el más chistoso y desordenado? Si nos pudieran contar un poquito.
4: El más disciplinado es Diego Rojas.
2: ¿No está acá el Diego?
4: No, está acá.
3: El baterista.
4: El baterista, ¿ya? De verdad. Sin él no somos nada.
2: Sin él no son nada.
4: Exacto.
2: No te puedo creer.
5: Se derrumba todo.
2: Oye, ya yéndonos de lleno a la cita que tenemos hoy día en Vicuña y también este viernes también en la Casa de la Cultura, ¿nos podrían contar más lo que se refiere a la presentación de este viernes, ya que ustedes serán parte de las sesiones sinfónicas de Vicuña? Sónicas de Vicuña junto a otra banda. ¿Qué significa para ustedes tocar en un escenario cultural tan importante?
3: Bueno, o sea, para mí cualquier presentación igual da nervios, o sea, con que esté ahí. Pero también a mí me gusta, y tomándole el peso a donde nos vamos a presentar, igual es bueno, porque en un momento te puede dar nervios, pero ya cuando estás ahí, como que ya empezás a fluir, es algo que a uno le gusta harto.
4: Quisiera agregar que estamos nosotros demostrando en una línea temporal, por decirlo así, con los tiempos donde más personas nos van a reconocer, o donde vamos a estar, donde estuvieron varios artistas reconocidos.
2: Exacto. Están en un escenario. ¿Y para ti, Emilia?
5: Para mí igual es una experiencia por la que estoy muy emocionada. Como ya mencioné antes, junto con hoy que nos vamos a presentar en la Barra Mahor, Sesiones Sónicas es una de las primeras presentaciones. Entonces igualmente estoy un poco nerviosa. Pero de verdad estas oportunidades que se nos presentan es... Para mí es genial, porque igualmente no les pueden dar las oportunidades a cualquier persona o a cualquier grupo. Entonces, ser parte de este tipo de eventos, de festivales, es de verdad una experiencia que yo aprecio mucho.
2: Es que hay talento, pues.
3: Y yo también quería agregar que, bueno, ahora que estamos en cuarto medio, algunos, esta presentación igual se hace más importante porque ya es como el último año donde vamos a estar acá, al menos en la academia del colegio. Entonces es importante para mí el hecho de estar presentándonos, haciendo hartas presentaciones, porque ya vamos a tener dos en una sola semana y una va a ser la Casa de la Cultura. Entonces es algo que a mí me gusta mucho.

0: agradezco tener esta oportunidad.
1: Qué lindo. Pero ¿quién lo puede pensar también más adelante cuando estén en la universidad estudiando? También van a poder conocer otros integrantes de otras bandas y van a poder formarse con otros grupos. Hay experiencias para ustedes, pero qué lindo que lo estén aprovechando, disfrutando y viviendo, porque a veces esas cosas vuelven y a veces no. Bueno, y preguntarles un poquito, ya que ustedes se presentan y son conocidos aquí en el colegio, ¿cómo sienten que sus compañeros, de curso, que sus compañeros más chiquitos aprecian o sienten por ustedes, por el trabajo que ustedes están desarrollando? ¿Qué les han dicho? ¿Cómo los apoyan? ¿Se sienten representados sus compañeros o no?
2: No sabría decirle con claridad, porque obviamente cada persona tiene su pensamiento distinto, pero en lo personal con nuestros compañeros que son más chiquititos, en lo personal tengo un amiguito en primero básico que se llama Eitan. Si en algún momento lo llegué a escuchar, hola Eitan, que yo le he mencionado bastantes veces que soy parte de la banda y que soy parte del coro, y él de verdad siempre está ahí apoyando, siempre está diciendo, siempre se siente muy feliz de que nosotros seamos parte de algo así, y más que nada que el colegio le dé las oportunidades como a los estudiantes para crear cosas así, ¿me entiende? Como, no sé, acá con la banda de rock, con la profe Claudia con el coro, o entre otras academias.
1: Y antes de pasar ya a la invitación final de sus presentaciones, ustedes como integrantes de un grupo, ustedes como estudiantes de cuarto medio, sobre todo, ¿algún mensaje que le quisieran dejar a sus compañeros menores que tal vez les gusta tocar algún instrumento y cantar y no se atreven a formar parte de la banda o de participar en las bandas del colegio?
0: Yo diría que lo intenten, que se unan a estas bandas, porque si lo pensamos bien, la banda de Habitantes del Fuego ha tenido muchos integrantes, ha tenido harta generaciones, por así decirlo. Y entonces siempre es una banda buena porque la gente se atreve, las personas se atreven y van y demuestran su talento y su gusto en este tipo de cosas, no solamente en la banda rock, obviamente. Entonces yo sí le diría que tienen que atreverse porque son oportunidades que después pueden perderse, cosa que tal vez después uno no puede hacer y ahora tiene la oportunidad de hacerlo.
1: Muy bien.
3: Agregar, además, de que si uno tiene una meta o quiere, no sé, ser cantante, tocar instrumento, lo haga sin miedo. Siempre sin miedo, aunque haya presión de todos los nervios posibles, sin miedo. Porque la gente puede decir, ah, que suena feo, o no me gusta la canción. Quizás no es la persona adecuada para decir eso. Entonces, ahí también va.
1: El gusto también es subjetivo. Lo que te gusta a uno, al otro no le gusta, pero hay que hacerlo, ¿cierto?
3: Siempre, lo que uno quiere. No hacerlo por lo demás.
1: Que te llene el corazón.
3: Exacto.
1: Ya, chiquillo, vamos invitando. ¿Dónde y a qué hora puede ir el público hoy día a escucharlos y a verlos? Y este viernes. Tiren toda la carne a la parrilla ahora.
2: Ya, muchas gracias. Como ya mencioné anteriormente, hoy día 25 de agosto vamos a estar presentándonos en la Barra Amor en Chacabuco con Infante aproximadamente a las 7 de la tarde. Los dejamos abiertamente invitados para que, no sé, vayan a vernos, se consuman algo y que disfruten más que nada nuestras canciones y nuestro repertorio. Y el viernes 28 de agosto vamos a estar en Sesiones Sónicas en la Casa de la Cultura. Así
1: Súper.
2: Que les dejamos.
1: ¿Y a qué hora son esas sesiones? ¿Sónicas?
2: Igualmente a las 7 de la tarde.
1: A las 7 de la tarde.
0: Buen horario.
1: Buen horario, ¿eh? Tempranito. Oye, ¿y alguna red social para la gente que los quiera seguir, conocerlos en fotos o ver lo que
3: en
1: están?
3: En Instagram estamos como Habitantes del Fuego.
1: ¿Todo junto, separado, algún punto? Si lo pueden repetir,
3: todo,
1: por favor.
3: Todo junto. Habitantes del Fuego.
1: Entonces la invitación es a seguir a la banda del Colegio Antonio Varas, Habitantes del Fuego, y además acompañarlo, ¿cierto?, en alguna de estas dos presentaciones que se les viene esta semana ya terminando agosto, ¿cierto? Sí. ¿Algún mensaje, algo que quisieran agregar antes de despedirnos?
0: Bueno, yo quisiera decir que si es que nos van a ir a ver, espero que les guste nuestra música porque nosotros igual le ponemos todo el empeño para que suene bonito.
1: Qué lindo, lo sabemos, les deseamos mucho éxito hoy día, espero poder acompañarlos un ratito,
0: sí.
1: Y eso, mucho éxito para hoy día y para el viernes. Muchas gracias por su tiempo, por estar aquí, chicos.
0: Muchas gracias a ustedes.
1: A los
0: gracias
1: Habitantes del Fuego.
0: Sí.

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1: Así estamos compartiendo con ustedes esta mañana de día martes aquí en Radio Cap, la radio del Colegio Antonio Varas. ¿Sabes que hay un detalle que se me quedó en el tintero con respecto a lo vivido el pasado día sábado con el campeonato clasificatorio de Cueca? Porque el pasado día sábado, 22 de agosto, era el Día Mundial del Folclor, una fecha instituida para destacar las tradiciones, la música, la danza y la identidad cultural de los pueblos. Así que no pudo haber tenido mejor fecha que el sábado 22 de agosto.
2: Yo creo que por eso lo eligieron, ¿eh? Era una información escondida, pero fue por eso, yo creo. Pero qué maravilloso. Aquí se vivió una fiesta de la cueca y de la chilenidad, porque había harta comidita rica también.
1: Sin duda. Vamos con una información a propósito de noticias, en este caso de curiosidades. Noticias del mundo. Con dinero y días libres, Singapur busca convencer a sus habitantes para que tengan hijos.
2: Maravilloso, ¿no? Evidenciando problemas del país, justamente el gobierno de Singapur pagará a las familias de $1,575 estadounidenses anuales por cada hijo menor de edad, equivalente a 1.44 millones de pesos chilenos, con la finalidad de elevar su tasa de natalidad, que es una de las más bajas del mundo.
1: El primer ministro Lawrence Wong dijo que el país apoyará a las familias que decidan tener hijos con dinero y políticas adicionales, ya que esta no es la única medida, como la incorporación de más días libres en el trabajo para pasar tiempo con los menores de 12 años.
2: Con el nuevo sistema, quien tenga 3 o más hijos en primaria tendrá el derecho a 12 días libres cada año, lo que supone un aumento de 10 permisos respecto al esquema actual, según explicó el mandatario.
1: Ahora entendamos un poco por qué el tomar este tipo de medidas. Sobre las compensaciones económicas, Wong explicó que comenzarán con el nacimiento, cuando cada familia recibirá un regalo, y regalo entre comillas, de $10,000 singapurenses. Esto equivale a $7,876 americanos, así como una subvención médica y otra complementaria, y la apertura de una cuenta de desarrollo infantil.
2: Increíble. En adelante, el gobierno pagará $2,000 singapurenses y 1,000, que está la equivalencia en $1,575 estadounidenses cada año hasta que el menor cumpla 16, y luego una recarga adicional de $10,000 singapurenses al llegar a los 17, con lo que cada niño recibirá casi $70,000 del país, unos $55,000 estadounidenses o 50 millones de pesos chilenos en apoyo financiero directo a medida que crece, detalló el gobernante de la próspera isla.
1: Bueno, esto a mí me recuerda tiempos de colegio. Yo estaba, yo creo que en segundo o tercero medio, clase de historia, y nos hacían buscar noticias vinculadas al mundo de la ciencia, la tecnología. Y aparecía una noticia en el año, te estoy hablando, 1983-84, y que decía que la población iba a envejecer en el futuro y que iban a haber más gente adulta que gente joven. Y esto de la mano de que iban a haber muy pocos nacimientos, y es por ello que la población iba a tender a envejecer. Por lo tanto, podríamos decir a ciencia cierta que esa noticia, hace más de 35 años atrás, fue muy visionaria, tenía toda la razón, porque además imagínate la política que hacen en Singapur, porque prácticamente este niño que nace con estos 50 millones de pesos chilenos tiene garantizado su desarrollo en infancia, adolescencia, hasta que pudiera eventualmente ingresar a un mundo laboral, porque me imagino que también, aunque no lo dice la noticia, debe garantizar estudio universitario de formación profesional. Por lo tanto, no es solamente traer un habitante a este mundo, sino que garantizarle las comodidades para una vida exitosa.
2: Totalmente, garantizarle la salud, garantizarle la educación, la alimentación, los materiales, todo contempla. En realidad este es un bonus para la familia, para incentivar justamente el tener hijos y justamente la reflexión que yo hago con lo que tú acabas de decir es que en los países europeos, en los países asiáticos, la natalidad se ve disminuida justamente porque las personas a veces trabajan tanto que no tienen y también producto de tanta tecnología están con menos vinculaciones y con menos ganas de tener familias porque tienen otras prioridades. Y eso es evidente y se ve en las calles de las ciudades. No así el caso de nosotros, a pesar que nosotros aquí en Latinoamérica y en Chile también tenemos baja la natalidad, pero nosotros aquí vemos hartos coches con guaguitas y hartas mamitas embarazadas con bebés y niñitos caminando de la mano. En estos países ya casi no se ven niños en realidad.
1: Bueno, dos datos curiosos complementarios a esta noticia. En el año 2025, el promedio de hijos por mujer en el país, en Singapur, se situó en 0,87 por debajo del 0,97 del año anterior. Es decir, sigue bajando. Y otro dato no menor para el ofrecimiento económico que hace el país, que no cualquiera podría garantizarlo. El número de nacimientos en Singapur, que tiene uno de los productos internos brutos per cápita más altos del globo, cayó de 29.864 el año pasado a 11,4% menos que en el año 2024. Pero no menor el dato que tiene el producto interno bruto más alto del globo.
2: Sí, mira, hace un tiempo atrás tuve la oportunidad de conocer a unos astrónomos japoneses que vinieron a trabajar aquí en los observatorios. Y uno de ellos tenía un hijo y su esposa estaba embarazada de su segundo hijo. Y resultaba que en su país, te estoy hablando de más de 10 años atrás, él tenía que pagar pagar por haber tenido un hijo más. Tenía que pagar una mensualidad. Y
1: tenía que pagar un impuesto.
2: Un impuesto. Y eso era muy caro para él. Y estaba pensando en venirse con su familia aquí a Chile justamente por esto. Y donde fueron tan rígidos en Japón con este impuesto, al final pasó lo que tú dices. Envejeció la población y ahora nuevamente están de alguna manera ayudando, ¿cierto?, económicamente a las parejas y familias para incentivar la natalidad nuevamente.
1: Y llegamos al final de nuestro programa. Nos vamos a despedir en lo musical con una canción que estaba allí, pero coincide con esta noticia que es de Pancho Puelma de los años 80 y que habla de este Esperando Nacer.
2: Ah, qué lindo. Vamos, nos vamos. Entonces. Nos vamos. Que tengan una excelente tarde. Chao, chao.

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2: La rayuela o tejo fue introducida en Chile por los conquistadores, juego que sirvió de solaz para estos soldados. Al igual, los habitantes de los pueblos originarios lanzaban trozos de tejas de barro a un pequeño cuadrado atravesado a lo ancho por un cordel. El que llegara más cerca o lograra tocar la lienza era el ganador. Es una actividad totalmente vigente. Existen agrupaciones de rayuela a lo largo de todo Chile.

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0: 13 horas, 17 minutos.
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1: Bienvenidos a las noticias. Una verdadera fiesta de las tradiciones se vivió en Vicuña. El Liceo Bicentenario Colegio Antonio Varas fue la sede del clasificatorio regional de Cueca, un encuentro que reunió a 10 delegaciones de toda la región de Coquimbo. La jornada contó con muestras de danza, animación en vivo y una gran variedad de puestos de comida. Tras el cierre de las actividades, el profesor Hernán Farías realizó un balance sobre los resultados de este exitoso evento folclórico. Escuchamos sus declaraciones.
2: Esta clasificatoria regional de Cueca del Liceo Bicentenario tuvo una excelente convocatoria por parte de los liceos bicentenarios de la región. De 19 establecimientos bicentenarios participaron 10 y tuvimos un excelente marco de público. Venían barras de otras comunas de la región, de Ovalle, Punitaqui, La Serena, Coquimbo, Combarbalá y Vicuña. Fue un evento muy, muy bueno para mí, a mi parecer. Estuvo muy bien organizado, con mucho apoyo de todos los que trabajamos y quienes conformamos la comunidad educativa Antonio Varas. Apoderados también, hubo venta de productos de parte de los cuartos medios y de los octavos, y fue una actividad, como le digo, redonda, como muy satisfactoria. Cumplimos todo lo que teníamos como objetivo.
1: Informó para la radio del Colegio Antonio Varas, Rosario Seura.
0: De esta forma llegamos al final de Noticias CAP. Les agradecemos su sintonía a través de la 107.1 FM, Radio CAP, la radio que nos une. Nos reencontramos muy pronto en un próximo boletín informativo.
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6: Hola, mi nombre es Isidora Romero y soy del curso cuarto básico B. Y quiero escuchar la canción Gabriela de Cacsai. Me gusta esta canción porque la melodía suena bien.

0: 14 horas, 12 minutos.
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0: 14 horas, 50 minutos.
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6: Hola a todos, mi nombre es Montserrat Garcés del curso quinto básico A. Sabemos que usted lidera la agrupación Mundo Azul aquí en Vicuña. ¿Cómo nació esta iniciativa y qué hacen para apoyar a las familias?
7: Bueno, esta iniciativa comenzó el año 2020, antes de la pandemia, en un verano, un 14 de febrero para el Día del Amor. Nos juntamos un grupo de mamitas que teníamos la inquietud y también la necesidad de tener una organización que visibilizara al espectro autista. Entonces nos juntamos y comenzamos con esta iniciativa en que nuestro mayor desafío y nuestra mayor meta era tener profesionales acá en Vicuña para que atendieran a los niños con el espectro autista, niños, niñas y adolescentes en el espectro autista, y no tuviesen que viajar a Serena a una terapia que además que es costosa. Los niños llegaban muy descompensados, cuando pasaban por el tranque se mareaban, se descompensaban, y al final la terapia cuando llegaban a Serena no servía de nada y los padres perdían dinero porque los niños llegaban tan mal a Serena que no podían tener sus terapias. Entonces, desde ahí nace, desde una necesidad de visibilizar y también de apoyar a las familias que tienen niños, niñas y adolescentes en el espectro autista.
6: Muchas gracias, profesora Carelia.
5: Agradecemos enormemente a la profesora Carelia Molina Torres por acompañarnos hoy y ayudarnos a entender que la diversidad nos hace mejores personas. Esto fue Hablemos de Autismo. Hasta el próximo capítulo.
8: 15 horas, 3 minutos.
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0: 15:49.
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6: 16 horas, 4 minutos.
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0: 16 horas, 39 minutos.
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1: Bienvenidos a las noticias. El Liceo Bicentenario de Excelencia, Colegio Antonio Varas, vivió una jornada clave de talleres orientada al uso responsable de teléfonos celulares en el aula. Las actividades desarrolladas los días 19 y 20 de agosto fueron lideradas por la psicóloga Soledad Garcés, directora de la Fundación para la Convivencia Digital. La iniciativa buscó alinear a estudiantes, docentes y apoderados bajo las normativas del Reglamento Interno de Convivencia Escolar. A continuación, los dejamos con las palabras de la especialista Soledad Garcés, quien nos realiza un balance sobre el impacto de este encuentro.
2: Venimos a conversar sobre el futuro de una generación que está súper pegada a las pantallas y que tiene grandes oportunidades mientras quiera aprovecharlas. Tienen que restringir un poquito el tiempo en pantalla y empezar a desarrollar otras habilidades para poder desarrollarse plenamente.
1: Informó para la radio del Colegio Antonio Varas, Elena Catalán. Sigan en nuestra sintonía.
0: De esta forma llegamos al final de Noticias CAP. Les agradecemos su sintonía a través de la 107.1 FM, Radio CAP, la radio que nos une. Nos reencontramos muy pronto en un próximo Boletín Informativo.

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0: 17 horas, 2 minutos.
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0: 17 horas, 24 minutos.
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2: Buenos días, Claudio. Buenos días, Mari Carmen. Estamos aquí en Radio CAB, Radio Colegio Antonio Varas. Y a esta hora de la mañana te contamos acerca de la información meteorológica para las próximas horas en la región de Coquimbo, ya que un nuevo sistema frontal afectará a nuestra zona entre hoy, martes 25 de agosto, y el jueves 27, dejando precipitaciones de diversa intensidad, viento y acumulaciones de nieve en sectores cordilleranos. Para este martes, las lluvias se concentrarán principalmente en la precordillera y en la provincia del Choapa, con acumulados de hasta 3 milímetros en costa y valle y cerca de 8 milímetros en sectores como Salamanca. Asimismo, se prevén vientos en la precordillera con rachas de hasta 45 kilómetros por hora y una isoterma cero inusualmente alta, lo que mantiene en alerta a los organismos de emergencia por posibles derretimientos del manto nival y remociones en masa. Esto es, los aluviones que podrían afectar a distintos sectores de nuestra región de Coquimbo. Ya para mañana, miércoles, el escenario cambiará con la llegada del sistema frontal a toda la región de Coquimbo. Serán chubascos intermitentes y sectorizados que podrían alcanzar montos de hasta 10 milímetros, acompañados por un aporte débil de río atmosférico y una baja probabilidad de tormentas eléctricas, comenzando a declinar en horas de la tarde. Para conocer en detalle el reporte técnico y las recomendaciones de resguardo ante este evento, escuchamos las declaraciones del especialista del SEASA, Tomás Caballero.
3: Sí, bueno, se mantiene el pronóstico de precipitaciones para la región de Coquimbo. Va a ser un evento principalmente en cordillera, asociado a un sistema frontal, donde las acumulaciones de nieve podrían alcanzar entre 40 hasta unos 70 centímetros, desde el día martes 25 hasta el día jueves 27. Las precipitaciones en cordillera van a ser bastante constantes, de montos bajos, pero bien constantes, mientras que en las localidades de la región se espera que el día 26 tengamos chubascos bastante intermitentes. Bueno, los otros días también, el 25 y el 27, se podrían producir precipitaciones de baja magnitud. Y bueno, principalmente en la zona del Choapa deberíamos tener más precipitaciones, un poco más hacia los interiores, la zona de Salamanca, Huintil y Yapel, con montos que podrían superar los 10 milímetros hasta unos 20. 25 milímetros ahí en la zona de Salamanca. Estas precipitaciones, como decía, serán principalmente el jueves y durante el día miércoles, perdón, y durante el día jueves deberíamos tener algún pico un poco más intenso hacia los interiores del Choapa y en la zona de Salamanca principalmente.
2: Recuerde tomar las precauciones pertinentes, especialmente si debe desplazarse hacia sectores precordilleranos y cordilleranos, y mantenerse informado sobre la evolución del tiempo a través de las informaciones de SEASA. Siga nuestra sintonía aquí en Radio CAB.

0: Ya estamos de regreso en esta mañana barista, jornada de día martes, y estamos con nuestra mesa 2, podríamos decir, con la totalidad de micrófonos ocupados, porque tenemos, tal como lo anunciaste temprano en la mañana, Mari Carmen, invitados con interesante panorama para los próximos días y no solamente para hoy.
1: Así es, estamos ya contamos con su presencia en nuestros estudios. Y nos referimos justamente, y tenemos mucho orgullo de recibir a nuestros estudios, a los habitantes del fuego. ¿Cómo están?
2: Bien.
1: Hola, bien. Hola, bienvenidos. Contarles que ellos son una banda del colegio que tiene varios integrantes. Hoy día tenemos a 3 integrantes aquí. Tenemos a Emilia Vega. ¿Cómo estás, Emilia?
3: Estoy muy bien, muchas gracias.
1: Muchas gracias por estar aquí. Emilia Vega es de tercero.
3: Segundo medio B.
1: Y ella es una de las vocalistas. También tenemos a Enrique Silva.
4: Buenos días.
1: ¿Cómo estás, Enrique?
4: Súper bien, emocionado.
1: Muchas gracias por estar aquí, Enrique. Y Enrique está en cuarto medio B y él es guitarrista de la banda. Y también tenemos a Maximiliano Torres. ¿Cómo estás, Maximiliano?
5: Hola, hola, bien, muchas gracias por la oportunidad.
1: Muchas gracias por venir, porque el Maximiliano no quería mucho venir. Maximiliano también es de cuarto medio B.
5: No me exponga.
1: Y también es vocalista. No, es que no, estaba ahí muy ocupado, Maximiliano.
5: Lo siento.
1: Pero viniste. Bueno, contarles que esta semana para la banda se viene con todo, ya que hoy mismo tienen un primer show, ¿cierto? En la Barra Maor, que ellos nos van a contar más adelante. Y este viernes además también se presentan en la Casa de la Cultura de Vicuña, junto a otra banda que se llama Polster. Así es que bueno, chicos, bienvenidos y comencemos al tiro inmediatamente a conversar. Habitantes del Fuego, ¿cuál es el concepto del nombre que tiene la banda?
5: Mire, yo, o sea, el nombre nace de un poema del escritor Christian Geise, que también va acá a nuestro colegio. Entonces, nace de una creación que hizo él, que se llama así, Habitantes del Fuego, y gracias a eso tuvimos esa inspiración para crear el nombre del grupo.
1: O sea, hasta el nombre está inspirado en un creador de aquí del colegio. Se refiere al profesor Christian Geise.
5: Ajá.
1: Muy bien. ¿Y quién nos puede contar quiénes integran la banda y qué instrumentos toca cada uno?
3: Estaría muy feliz de contarles quiénes forman parte de nuestra banda. Gracias al profe Raúl pudimos crear esta banda. Yo soy una de las integrantes más nuevas acá.
1: ¿Cuánto tiempo llevas en la banda, Emilia?
3: Llegué este año, llevo aproximadamente 2-3 meses en esta banda.
1: Súper, ya, cuéntanos nomás quiénes forman parte de la banda y si puedes contarnos también de si es que sabes de qué curso son, porque ustedes son de distintos cursos.
3: Sí, por supuesto. Primero vamos a mencionar a los vocalistas. Yo soy parte de esta línea de vocalistas. Está también el Maximiliano Torres. Y está la Amelia Araya, que es de el octavo B. Tenemos a Diego Rojas, que es la batería. Tenemos al Ignacio Sepúlveda, que es guitarra. Tenemos al Enrique Silva, que también es guitarra. Y tenemos por último al Emilio Narbona, que toca el bajo.
1: Son varios entonces, una tremenda banda.
3: Uh-huh.
1: Oye, y para ustedes como estudiantes, porque ustedes tienen labores de estudiantes como todos, que es lo más importante, ¿cierto? Sobre todo ustedes que están en cuarto medio, ¿cierto? ¿Cómo combinan las exigencias de las clases, ¿cierto? De los trabajos, del estudio, del colegio, con los ensayos y la pasión que tiene cada uno de ustedes por la música?
4: Bueno, primero hacer todo un panorama, tener en claro la mente lo que va enfocado en el día. Eso al menos es lo que en mí me sirve. Y por ejemplo, dedico las 8 horas de clase que tengo, ocupo en el día 2 horas para estudiar, en este caso para la PAES, que quiero dar específica de ciencia, y lo demás se lo coloco al entrenamiento y a la guitarra, o a la música en mi caso.
1: Y a la música y al descanso también, porque hay que
4: también,
1: descansar.
4: También, eso es la noche, el descanso es la noche.
1: Es la noche. Y la Emilia, hoy ahí nos contó Enrique cómo lo hace. Y la Emilia, ¿cómo lo haces tú?
3: Bueno, en realidad yo nunca he tenido problemas para organizarme en cuanto a horarios. Suelo dejar, no, ya tengo mis 8 horas de clase, llego a mi casa y en realidad no suelo estudiar mucho, aunque me sigo sacando buenas notas. Pero en cuanto a la banda y a coro, simplemente les doy los tiempos de la tarde, que son los tiempos de horario extracurricular. Y además de eso, mientras, no sé, estoy haciendo otras labores, qué sé yo, cocinar, estoy limpiando en mi casa, practico normalmente las canciones.
1: Súper.
3: Y eso es como me distribuyo.
1: Buscas los tiempos. Uh-huh. ¿Y el Maximiliano es organizado o no tan organizado?
5: Se podría decir que más o menos. O sea, tampoco tengo como un horario fijo para todas las cosas. Igual tengo como cosas que hago siempre, que una de esas es la banda, el ensayo de la banda y todo. Entonces yo podría decir que realmente la banda rock nunca ha sido como una que tenga que organizar mucho, porque como que se acopla bien a mis tiempos, a las cosas que hago. Por ejemplo, a veces también con la Academia del Coro o con cosas como preuniversitario, nunca me ha impedido la banda rock hacer esto. Y además de que esto como que igual me relaja, me gusta hacer, cantar y estar en la banda, entonces también me ayuda a que después hacer las cosas de mejor manera, los demás deberes.
1: Qué bueno, es parte entonces de ustedes. Oye, ¿y tienen algo que nos pusieran contar? ¿Algún chascarro? ¿Alguna experiencia que nos pudieran contar?
5: Yo creo que acá podría ser Enrique el que cuente, porque es el que tiene más años en la banda.
4: Bueno, sería un chascarro, igual difícil, pero en tiempo de banda, cuando íbamos a tocar a Serena, pasó una vez que estaban organizando todo y justo habían anunciado lluvia. Estaba despejado y cuando llegamos a Serena, lluvia. Y cuando ocurrió la lluvia, teníamos que conectar justo la guitarra, el bajo, y todo se vio a la corriente. Todos, menos el vocalista o la vocalista, que en ese tiempo era Valentina Lara. Pero muy fuerte la corriente.
1: Así que terminaron casi electrocutados por ir a presentarse.
4: Exacto.
1: A la Serena.
3: Mira. Igualmente, antes de contar más adelante dónde nos vamos a presentar, Sesiones Sónicas ya habían tenido dos fechas anteriores. Sin embargo, con todo esto del temporal y las lluvias, lamentablemente ya ha sido dos veces que se ha cancelado.
1: Se ha ido cambiando la fecha. Ahora vamos a ir a eso, pues, mi querida Emilia. Mira, ahora justamente nos vamos a enfocar, ya que ustedes hoy día se presentan, ¿cierto? Hoy es su gran día. ¿Dónde se presentan y qué podemos esperar de este show del día de hoy?
3: Hoy nos vamos a presentar en la Barra Mahor, en Chacabuco con Infante, y de verdad yo estoy muy feliz por esta oportunidad. Es uno de los primeros conciertos que voy a asistir. Y más que nada les puedo decir que esperen lo mejor, porque de verdad hemos estado ensayando mucho tiempo. Las canciones ya son, tenemos canciones antiguas y tenemos canciones más nuevas, sin embargo ya todas están súper bien ensayadas, y que esperen lo mejor, simplemente.
1: ¿Y nos podrían contar, para las personas que nos están escuchando y que se están entusiasmando en ir a escucharlos a ustedes justamente, en qué horario es?
3: Va a ser desde las 7 de la tarde aproximadamente.
1: ¿Y cuál va a ser la música que ustedes van a presentar, que van a ejecutar? Porque tengo entendido que ustedes tienen temas musicales propios, pero también han tocado covers alguna vez. ¿Qué es lo que van a presentar o en qué se están enfocando últimamente?
5: Según el repertorio que vamos a tocar ahora, en donde vamos a presentar, y también según lo que hemos hecho en los últimos años, canciones propias. Canciones que escribe el profe de la banda y nosotros la interpretamos.
1: ¡Qué lindo!
5: Igual tenemos covers, pero no los tenemos como tan pulidos como las canciones, entonces preferiblemente presentamos solamente las canciones propias.
1: Trabajo de autor, de autores.
3: Sí, y además de las canciones propias que escribe el profe Raúl, también musicalizamos otras canciones. Como ya mencionó el Maxi anteriormente, musicalizamos el poema Habitantes del Fuego del profesor Christian Geise. Igualmente, dentro del repertorio que vamos a tocar esta noche, tenemos Palabras de Sabio en Voz de Mujer, que es un poema de Gabriela Mistral.
1: ¡Ay, qué lindo! Miren, chicos, los vamos a invitar a una pausa musical para luego continuar con esta conversación y nos cuenten de la presentación que se viene hoy día y de la que se viene el viernes también. Así es que no se vayan y vamos a la música entonces aquí en Radio K.

0: Ya estamos de regreso, continuamos compartiendo con ustedes esta mañana de día martes y entramos a los últimos minutos de nuestro programa para hoy.
1: Como tú dices, Claudio, y continuamos esta conversación con algunos integrantes de la banda Habitantes del Fuego. Estamos conversando con Emilia Vega, con Enrique Silva y Maximiliano Torres, quienes forman parte de esta banda y que hoy día se van a presentar en la Barra Mahor, ¿cierto?
2: Sí.
1: Quisiera preguntarles con respecto a ustedes como grupo, cuando están tocando juntos, ¿quién de la banda es el más disciplinado en los ensayos y quién es el que le pone como todo el toque de humor, el más chistoso y desordenado? Si nos pudieran contar un poquito.
3: El más disciplinado es Diego Rojas.
1: ¿No está acá el Diego?
3: No, no está acá.
2: ¿El baterista?
3: El baterista, ya. De verdad. Sin él no somos nada.
1: Sin él no son nada.
3: Exacto.
1: No te puedo creer, se derrumba todo. Oye, ya yéndonos de lleno a la cita que tenemos hoy día en Vicuña y también este viernes también en la Casa de la Cultura, ¿nos podrían contar más lo que se refiere a la presentación de este viernes, ya que ustedes serán parte de las sesiones sinfónicas de Vicuña? Vuelvo a decir mal, sónicas de Vicuña junto a otra banda. ¿Qué significa para ustedes tocar en un escenario cultural tan importante?
2: Bueno, o sea, para mí cualquier presentación igual da nervios, o sea, como que esté ahí. Pero también a mí me gusta, pues, y tomándole el peso a donde nos vamos a presentar, igual es bueno, porque en un momento te puede dar nervios, pero ya cuando estoy ahí, como que ya empezáis a fluir, es algo que a uno le gusta harto.
3: Quisiera agregar que estamos nosotros demostrando en una línea temporal, por decirlo así, con los tiempos donde más personas nos van a reconocer o donde vamos a estar donde estuvieron varios artistas reconocidos.
1: Exacto. Están en un escenario. ¿Y para ti, Emilia?

0: se nos presentan es, para mí es genial, porque igualmente no les pueden dar las oportunidades a cualquier persona o a cualquier grupo. Entonces, ser parte de este tipo de eventos, de festivales, es de verdad una experiencia que yo aprecio mucho.
1: Es que hay talento.
2: Y yo también quería agregar que, bueno, ahora que estamos en cuarto medio, algunos, esta presentación igual se hace más importante porque ya es como el último año donde vamos a estar acá, al menos en como en la academia del colegio. Entonces es como, es importante para mí el hecho de estar presentándonos, haciendo hartas presentaciones, porque ya vamos a tener dos en una sola semana y una va a ser la Casa de la Cultura. Entonces es algo que a mí me gusta mucho y agradezco tener esta oportunidad.
1: Qué lindo. Pero ¿quién lo puede pensar también más adelante cuando estén en la universidad estudiando? También van a poder conocer otros integrantes de otras bandas y van a poder formarse con otros grupos. Hay experiencias para ustedes, pero qué lindo que lo estén aprovechando, disfrutando y viviendo, porque a veces esas cosas vuelven y a veces no. Bueno, y preguntarle un poquito, ya que ustedes se presentan y son conocidos aquí en el colegio, ¿cómo sienten que sus compañeros, que sus compañeros de curso, que sus compañeros más chiquitos aprecian o sienten por ustedes, por el trabajo que ustedes están desarrollando? ¿Qué les han dicho? ¿Cómo los apoyan? ¿Se sienten representados sus compañeros o no?
0: No sabría decirle con claridad, porque obviamente cada persona tiene su pensamiento distinto, pero en lo personal con nuestros compañeros que son más chiquititos, en lo personal tengo un amiguito en primero básico que se llama Ethan, si en algún momento lo llegué a escuchar, hola Ethan, que yo le he mencionado bastantes veces que soy parte de la banda y que soy parte del coro, y él de verdad siempre está ahí apoyando, siempre está diciendo... siempre se siente muy feliz de que nosotros seamos parte de algo así, y más que nada que el colegio le dé las oportunidades como a los estudiantes para crear cosas así, ¿me entiende? Como, no sé, acá con la banda de rock, con la profe Claudia con el coro, o entre otras academias.
1: Y antes de pasar ya a la invitación final de sus presentaciones, ustedes como integrantes de un grupo, ustedes como estudiantes de cuarto medio, sobre todo, ¿algún mensaje que le quisieran dejar a sus compañeros menores que tal vez les gusta tocar algún instrumento y cantar y no se atreven a formar parte de la banda o de participar en las bandas del colegio?
2: Yo diría que lo intenten, que se unan a estas bandas, porque si lo pensamos bien, la banda de Habitantes del Fuego ha tenido muchos integrantes, ha tenido harta generaciones, por así decirlo. Y entonces siempre es una banda buena porque la gente se atreve, las personas se atreven y van y demuestran su talento y su gusto en este tipo de cosas, no solamente en la banda rock, obviamente. Entonces yo sí les diría que tienen que atreverse, porque son oportunidades que después pueden perderse, cosas que tal vez después uno no puede hacer y ahora tiene la oportunidad de hacerlo.
1: Muy bien.
3: Agregar, además, de que si uno tiene una meta o quiere, no sé, ser cantante, tocar instrumento, lo haga sin miedo. Siempre sin miedo, aunque haya presión de todos los nervios posibles, sin miedo, porque la gente puede decir, ah, que suena feo, o no me gusta la canción. Quizás no es la persona adecuada para decir eso, entonces ahí también va.
1: El gusto también es subjetivo, lo que te gusta a uno, al otro no le gusta, pero hay que hacerlo, ¿cierto?
3: Siempre, lo que uno quiere, no hacerlo por lo demás.
1: Que te llene el corazón.
3: Exacto.
1: Ya, chiquillo, vamos invitando. ¿Dónde y a qué hora puede ir el público hoy día a escucharlos y a verlos? Y este viernes. Tiren toda la carne a la parrilla ahora.
0: Ya, muchas gracias. Como ya mencioné anteriormente, hoy día 25 de agosto vamos a estar presentándonos en la Barra Amor en Chacabuco con Infante, aproximadamente a las 7 de la tarde. Los dejamos abiertamente invitados para que, no sé, vayan a vernos, se consuman algo y que disfruten más que nada nuestras canciones y nuestro repertorio. Y el viernes 28 de agosto vamos a estar en Sesiones Únicas en la Casa de la Cultura. Así que les dejamos.
1: ¿Y a qué hora son esas sesiones? ¿Son
0: igualmente a las 7 de la tarde?
1: A las 7 de la tarde.
2: Buen horario.
1: Buen horario, ¿eh? Tempranito. Oye, ¿y alguna red social para la gente que los quiera seguir, conocerlos en fotos o ver lo que
3: en
1: están?
3: En Instagram estamos como Habitantes del Fuego.
1: ¿Todo junto, separado, algún punto? Si lo pueden repetir,
3: todo,
1: por favor.
3: Todo junto. Habitantes del Fuego.
1: Entonces la invitación es a seguir a la banda del Colegio Antonio Varas, Habitantes del Fuego, y además acompañarlo, ¿cierto?, en alguna de estas dos presentaciones que se les viene esta semana ya terminando agosto, ¿cierto? ¿Algún mensaje, algo que quisieran agregar antes de despedirnos?
2: Bueno, yo quisiera decir que si es que nos van a ir a ver, espero que les guste nuestra música, porque nosotros igual le ponemos todo el empeño para que suene bonito.
1: Qué lindo, lo sabemos, les deseamos mucho éxito hoy día, espero poder acompañarlos un ratito,
2: sí.
1: Y eso, mucho éxito para hoy día y para el viernes. Muchas gracias por su tiempo, por estar aquí, chicos.
2: Muchas gracias a ustedes.
1: A los habitantes del fuego. Sí.

Gracias Claudio y gracias Mari Carmen. Comentarles que para este martes 25 de agosto está programada la elección del primer Consejo Local de Educación Pública de Slep-Elqui, instancia que representará a las comunidades educativas de La Serena, La Higuera, Vicuña y Paihuano durante el periodo 2026-2028. La votación se desarrollará en los establecimientos públicos administrados por Slep-Elqui y será directa, secreta y unipersonal. Hasta ahora no se ha comunicado públicamente un horario general para el proceso ni el momento en que se conocerán los resultados. Sin embargo, es importante precisar que no se elige un representante por cada comuna. Las candidaturas están organizadas en cinco estamentos: estudiantes, docentes, equipos directivos y apoderados. Dentro de cada grupo participan candidatos pertenecientes a distintos establecimientos del territorio Slep-Elqui, por lo que los representantes de Vicuña y Paihuano competirán dentro de sus respectivos estamentos para competir junto con otros candidatos de La Serena y La Higuera. A continuación conoceremos las candidaturas de los elquinos en estos cinco estamentos de Slep-Elqui. En el estamento estudiantil participa Tomás López Aránguiz de la escuela Juan Torres Martínez, ubicada en la localidad de Dieguitas. En representación de madres y padres se encuentra Karen Santa María Budoir del colegio Joaquín Vicuña Larraín. Entre los docentes participa Carlos Robles Aguirre de la escuela Juan Rendich de Nueva Talcuna y Cintia Aránguiz-Seura, de la escuela Juan Torres Martínez de Diaguitas nuevamente. En el grupo de asistentes de la educación aparece Caterín Garrido Navarro, también de la escuela Juan Torres Martínez. Finalmente, entre los equipos directivos participa Cristian Ardiles Carvajal, del liceo Carlos Roberto Mondaca. Paihuano también presenta dos candidaturas: Nahuela Arancibia Castro, estudiante del Liceo Bicentenario de Excelencia Mistraliano, y Sebastián Cortés Elgueda, directivo de la Escuela La Ortiga. Una vez elegidos, los representantes deberán integrar el primer consejo local de Slep-Elqui y trabajar junto con su dirección ejecutiva. De esta manera, asuntos relacionados con infraestructura, conectividad y recursos podrán ser planteados ante la administración de Slep-Elqui. Su principal desafío será establecer un trabajo conjunto y una comunicación efectiva entre estudiantes, familias, trabajadores de la educación y equipos directivos. Ahora queda esperar el desarrollo de las votaciones y la publicación oficial de quienes representarán las comunidades educativas hasta el año 2028. Y con ello concluimos la nota y volvemos a estudiar.

0: Buenos días, Claudio. Buenos días, Mari Carmen. Acaba de terminar el simulacro de sismo que se realizó en nuestro colegio como una forma de preparar a nuestros estudiantes para ver cómo están viviendo un simulacro eventual de sismo. Profesora, muy buenos días. Su nombre y el curso que representa.
1: Karin Gajardo, profesora de inglés, y estábamos en la clase de taller de inglés con el tercero A.
0: ¿Qué le parece este ejercicio que se realizó acá en el colegio?
1: Muy bien, aunque los niños saben, están informados, pero el hecho de que lo vivan y lo practiquen es sumamente buen ejercicio. Lo hicieron muy bien, escucharon atentamente las campanadas, el aviso de evacuación, así que y salieron raudamente, ya no corriendo, pero con paso apurado, ligero, y lo bueno es que en todo momento estuvieron callados, y eso también da una muy buena evaluación
0: Del
1: del
0: ejercicio.
1: simulacro.
0: ¿Cuál fue la primera acción que ellos realizan frente a las campanadas?
1: Inmediatamente escuchan, están atentos y se ponen debajo de la mesa. Ellos siempre advierten de no tener nada peligroso, dejan aparte los juguetes, las botellas, así que estuvieron bastante bien.
0: Vamos a ver si podemos conversar con alguno de los estudiantes que participaron en este ejercicio. Su nombre, por favor, y su curso.
2: Agustina Fredas, del curso tercero básico A.
0: ¿Qué le pareció el ejercicio que vivió ahora de simulacro de sismo?
2: Bien, y que todos estemos atentos a las campanas y a los directores que le hagamos caso.
0: Perfecto, muchas gracias. Vamos a conversar con otro estudiante. ¿Su nombre?
3: Hola, yo soy Isidora Jiménez. Yo soy Isidora Jiménez.
0: ¿Y qué le pareció el ejercicio, el sismo?
3: Bien, el inicio estaba asustada, pero estaba muy asustada.
0: Y luego se calmó, me imagino.
3: Sí.
0: Bueno, ahí está, cierto, la visión de los estudiantes que participaron de este ejercicio simulacro de sismo que se realizó aquí en el colegio. Y ahora vamos a conocer la evaluación del sostenedor Enrique Silva Rojas acerca de este simulacro de sismo aquí en el colegio.
4: Bueno, finalmente lo que vimos fue un desplazamiento ordenado, tranquilo de los jóvenes, están cada vez siguiendo las instrucciones que se les ha pedido, que es a los primeros toques de la campana, ellos tienen que resguardarse bajo los muebles, en los mobiliarios que están en la sala de clase, y luego ya cuando la campana empieza a sonar un poco más permanente, más rápido, ya tienen que salir tranquilos de su sala. Y eso es una práctica que he estado haciendo en todos los simulacros y cada vez que se hace este ejercicio es aprender por dónde salir, por dónde son las vías de evacuación, cuáles son los tiempos y también la actitud que tenga cada joven o estudiante, también con sus apoderados, que en algunos casos se encuentran en el recinto, y los profesores y asistentes de educación que nos colaboran en estos ejercicios, estos simulacros. Así que yo creo que estamos bien conformes, porque además demoró aproximadamente entre 2 a 3 minutos la evacuación completa del colegio, y a zona segura me refiero, y estos ejercicios hay que mantenerlos en el tiempo, porque así, y también en jornada distinta, porque ahora lo hicimos durante un horario de clase, quizá en un otro momento lo podemos hacer en horario de colación, en horario de almuerzo, no sé. Porque en un temblor o en alguna situación especial de evacuación tenemos que estar preparados para distintos momentos que puede ocurrir. Así que estamos conformes, hay que seguir practicando, hay que seguir ejercitando este tipo de simulacro y bien por nuestra comunidad educativa, por supuesto.
0: Muchas gracias,
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2: La araucaria. La araucaria es mucho más que un árbol. Es símbolo de resistencia, sabiduría y memoria del territorio chileno. Se encuentra principalmente en la zona cordillerana de la Araucanía y Alto Biobío, creciendo firme en medio de la nieve y los vientos. Para el pueblo mapuche, la araucaria o pehuen es sagrada. Su fruto, el piñón, alimenta cuerpo y espíritu, y su presencia está ligada a la conexión con la Ñuque Mapu, la Madre Tierra. Este árbol milenario puede vivir más de 1000 años, siendo testigo silencioso del paso del tiempo y la historia. La araucaria es identidad viva del sur de Chile, un gigante verde que nos recuerda la importancia de cuidar y honrar nuestras raíces.

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1: 19 horas, 5 minutos.
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0: 19 horas, 8 minutos.
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0: 19 horas, 47 minutos.
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0: 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La cita es este viernes a las 19 horas. 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Vengan a apoyarnos y a vivir una gran noche de música regional. Los esperamos.
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